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2: Olímpica. ¿Quieren indiferencia? Oye, que no cante esta canción aquí porque no quiero a Lucho Alonso. Ay, yo, a mí eso me da pena, está pegándome un trago delante de ustedes, pero es que ya está la hora del desorden. ¿Quién no me aplaude esto a mí aquí ahora, güey? Aunque se lo tome usted también, usted es artista, más que yo.

si la canción se sabe, el público la canta, ¿no? Le vámonos con el corito. Sí. Vamos, Lucho, tú estás. Yo no valgo un peso, que el que vale ya quieres tú en esta canción. Si no te canta la canción, es porque no te quieres. ¿Oíste? Ah. Esa indiferencia.

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0: Qué gusto, qué alegría, Valledupar, saludarlos a todos ustedes en este nuevo día. Ya es miércoles, mitad de semana, pero no es un día cualquiera, es un día, un poquitico menos ahí el efecto, John. Eso es. Un día especial porque hoy juega nuestra selección Colombia. Hoy el país entero está con la mira puesta en la cita mundialista. Es el debut de nuestra selección Colombia en esta Copa Mundo 2026, que se realiza simultáneamente en tres países: Estados Unidos, Canadá y México. Y nuestra amada y querida selección Colombia tiene su debut hoy. Y el país, esta camiseta, ya le vamos a mostrar cómo estamos vestidos aquí para este arranque del día con el sentido patriótico. Hoy, Colombia, en un solo objetivo: el debut de nuestra tricolor, de nuestra selección Colombia, en esta cita mundialista. Quiero darle los buenos días, saludar en este miércoles 17 de junio del 2026 a todos los hogares en Valledupar. Las banderas, la camiseta. Hoy es ambiente de selección por todas partes. Hoy creeríamos que se dispara mucho más la venta de las camisetas. Nos encanta saludar a los hogares en la ciudad, las amas de casa, a los que van en su vehículo, los que están camellando, todos en la sintonía por la frecuencia 93.7 y a través de la aplicación. Este es Olímpica Estéreo, primer lugar de sintonía en Valledupar, emisora perteneciente a la Organización Radial Olímpica, la cadena radial de mayor sintonía en todo el territorio colombiano. Hoy es un solo grito, hoy es un solo coro: ¡arriba Colombia! ¡Viva Colombia! Y eso lo vamos a sentir ya en esta mañana. Y con el sonido característico de nuestra alfombra naranja, este es el sonido por donde desfilan las grandes celebridades de la música y la radio. En la cabina de Olímpica Estéreo Valledupar, me complace mucho darle la bienvenida. Se une a nuestro equipo esta voz que tiene también la tricolor en su corazón. Esta es la voz oficial de Olímpica Estéreo en todo el territorio colombiano. La voz que cada milésima de segundo le está hablando a un país. La voz orgullo de los picoteros. Señoras y señores, ante ustedes, su majestad, May.
1: ¿Qué tal, amigos? Desde Olímpica Estéreo, la número uno de los colombianos, les saluda Mike. 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John Carlos Obeso. Con el poder del sabor.
0: Vaya sabor, señor John Carlos. ¿Cómo decimos, hermano? Buen día.
2: Buenos días.
0: Buenos días.
2: Para todos nuestros oyentes. Número uno de Olímpica Estéreo.
0: Sí, a todos.
2: Con el ambiente.
0: El ambiente mundialista, John. Sí, señor, ambiente mundialista, sí. Selección Colombia. Arriba nuestra selección, nuestra amada selección Colombia. Hoy, May, el ajite es arriba con nuestra selección Colombia.
1: ¡Hoy juega la
0: toda la expectativa puesta, John, en lo que será ese partido, ¿eh?
2: Sí,
0: toda la expectativa puesta ahí con lo de el debut de nuestra selección Colombia frente a Uzbekistán. Ya tendremos más adelante el informe especial desde los Estados Unidos con Javier Fernández Franco, el cantante del gol. Toda esa información en torno al debut de nuestra selección Colombia Si vio esos partidos de ayer, el balance, lo de Argentina, Messi. ¿Ah?
2: Muy bueno, muy
0: caramba.
2: Messi ya, Messi, convertido en el goleador del Mundial, con tres tantos.
0: Tres tantos anotó, después de ir perdiendo, mire cómo se remonta, perdiendo lo que es una buena selección.
2: Y le anularon el gol.
0: Cómo remontó el marcador y terminó con triunfo. Lo de Francia también, con Mbappé, jugadorazo.
2: Iba Mbappé, con esos dos goles, iba de goleador.
0: El único equipo de esos grandes que quedó en deuda fue Brasil.
2: Brasil.
0: Pero hasta el momento, mire, Alemania. Bueno, España también en deuda.
2: España también en deuda.
0: Esa goleada frente a Curazao, que hablan los expertos que no han debido de colocar
2: en
0: ese grupo de entrada al equipo frente a Alemania. Pero el debut de Francia, el debut de Argentina y muchas selecciones que están demostrando esa calidad. Bien, echemos rápidamente aquí, mi estimado. ¿Qué tiene por ahí? ¿Yo me iba a compartir algo de información?
2: No, no.
0: Sí. Tenemos una vueltecita de información y todo referente precisamente a la cita mundialista.

0: Nuestra selección Colombia. Ya nuestra selección Colombia hoy.
1: Ay, un solo tic tac.
0: ¿Un solo qué?
1: Un solo tic tac.
0: Pagarán. Selección. Juego. Todo el mundo con la camiseta de la selección Colombia. Y nosotros ya estamos aquí con la tricolor. Pendientes. Bueno, Colombia y Uzbekistán se enfrentan hoy en el Estadio Azteca de Ciudad de México. Esta es la primera jornada del grupo donde está nuestra selección Colombia en esta Copa Mundo. Y estarán jugando también por el mismo grupo hoy Portugal y República del Congo, que son dos rivales también, los próximos rivales de nuestra selección
1: primero
0: Colombia.
1: Primero el Congo y después Portugal.
0: Sí, señor. Bien, en noticias, 5-7 minutos.
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0: 5:08 es noticia la detención en los Estados Unidos de Beto Coral. Es un activista y ex candidato al Congreso. Fue detenido en Arizona. Coral, de 40 años, está vinculado a la defensa de causas progresistas. Tiene ahora dos alternativas inmediatas: apelar la decisión ante un juez o aceptar la salida voluntaria del país. Franklin Humberto Coral Garrido, más conocido como Beto Coral, lo detuvieron ayer en el estado de Arizona. Los agentes del Servicio de Inmigración y Control de Aduanas de los Estados Unidos le abrieron un proceso migratorio por motivos que por el momento no se han hecho públicos, pero que podrían desencadenar su salida del país. Este caso, que protagoniza el activista y ex candidato al Congreso, quien nació en la ciudad de Medellín, podría derivar en una operación, o más bien en una deportación, aunque está ante dos caminos inmediatos: apelar ante un juez o aceptar la salida voluntaria del territorio norteamericano, donde además su activismo político se dedicaba a otras actividades, entre ellas la de prestar servicio de conducción.
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0: Otra internacional que tiene que ver también con nuestro país, y es lo de el gobierno de Ecuador, que en las últimas horas, a través de un comunicado, dio a conocer la captura en Colombia del hermano del narcotraficante Fito. El ministro del Interior de Ecuador ha señalado que esta operación fue realizada entre la policía y las Fuerzas Armadas ecuatorianas y autoridades de Colombia. Esta persona residía en ese país con papeles colombianos bajo otra identidad. El ministro del Interior ecuatoriano, John Reinberg, ha hecho el anuncio que fue capturado en Colombia Ronald Javier Macías Villamar, hermano del narcotraficante José Adolfo Macías Villamar, alias Pito, máximo líder de los Choneros, la banda criminal más antigua del país, y quien está encarcelado en los Estados Unidos.
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0: 5:11 en hechos de nuestra región, por Valledupar y la región. Hablamos del atentado contra el dirigente sindical de la Unidad Nacional de Protección, que ha generado mucha preocupación en esta capital. Esto ocurrió el pasado domingo, donde hubo un intercambio de disparos. José Calderón Mendoza, un reconocido líder sindical de la entidad, fue abordado por dos hombres que se movilizaban en motocicleta cuando se encontraba cerca de su residencia en el barrio La Castellana de Valledupar. A eso de las 4:30 de la mañana ocurrió este hecho en circunstancias que son materia de investigación. Uno de los ocupantes de la motocicleta habría intentado dispararle al dirigente. Sin embargo, Calderón reaccionó utilizando un arma de fuego de dotación oficial, lo que derivó un intercambio de disparos. Tras la reacción de la víctima, los presuntos agresores escaparon del lugar sin que se reportaran capturas. Calderón Mendoza no sufrió lesiones durante el ataque.
3: FM, y, señor. Y triste la noticia, el joven que falleció en el barrio Los 450,
0: sí,
3: tras impactar presuntamente con un cable que estaba atravesado ahí en la vía, y es la hora, lo preocupante, todavía el cable está ahí.
0: Sigue,
3: nadie ha dicho nada.
0: Todavía el cable, y fue uno de los generadores del accidente.
3: Lleva 3 días.
0: Caramba.
3: Y ahí todavía está el cable.
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0: Sería importante conocer, y ojalá tengamos el apoyo ahí de algún habitante del sector para que nos pudiera entregar el dato si ese cable o a qué empresa pertenece el cable. Porque hay muchas empresas de televisión por cable. Hay empresas de telefonía que también por cable prestan servicio. Sería oportuno averiguar.
3: Tuve la oportunidad de transitar por ahí y la comunidad lo que hizo fue colocarle como unas piedras, unos potes ahí, como para que no pase más la gente por ahí.
0: ¿Un cable generó este accidente?
3: Sí, señor. De un joven perdió la vida de 23 años.
0: ¿Y todavía está el cable
3: ahí? Todavía está el cable ahí.
0: 5:00 a.m. con 13 minutos.
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0: ¡Olímpica! Ahora hábleme los resultados de las loterías, por favor.
3: Bueno, necesito los nuestros oyentes que vayan buscando ahí el boletín.
0: Sí,
3: el papelito.
0: Sí,
3: por si coronaron.
0: A ver.
3: El Sinuano anoche. Sinuano anoche.
0: Sinuano anoche.
3: 1408.
0: 1408.
3: Sí, señor.
0: Caribeña.
3: Sí. 1547.
0: 1547. Caribeña anoche, 1547. Sinuano anoche, 1408. Revisen, por favor. ¿A usted cómo le fue? ¿Apuntó?
3: Voy a revisar ahí.
0: La revisadita.
3: Si llegamos ahora.
0: ¿Qué tal que ha coronado
3: hoy?
0: Partido del Mundial hoy. Pilas, a sacar la camiseta. Vamos a echar un vistazo ahora al estado del tiempo. ¿Cómo anda el país que se prepara para estos partidos? Bogotá, la capital colombiana, tiene 10 grados centígrados a esta hora.
3: Fresquita.
0: Sí, fresca la cosa. Ciudades de la costa Caribe, Sincelejo y Montería están con 24 grados. Ambas ciudades a esta hora registran una llovizna ligera. Ambas, tanto Sincelejo como Montería. Cartagena está con 27 grados. Barranquilla, Santa Marta y Riohacha tienen 26 grados.
3: 26.
0: ¿Está fuerte
3: para
0: allá? Sí, señor. Pero aquí en Valledupar, mire, vea. Temperatura agradable. Los que salieron a su jornada de ejercicios, a caminar, los que van rumbo al gimnasio, los que salieron a laborar, temperatura agradable, se encuentran en esta mañana. 5:15 minutos, 24 grados centígrados.
3: 24.
0: 24.
3: ¿Está suave?
0: Sí, suave. El cielo está parcialmente nublado. Hoy tendremos, John, una máxima de 34 grados. Le cuento que hay pronóstico de lluvias para hoy. 5:00 p.m.
3: 5:00 p.m.
0: Sí, miremos, el amanecer en pleno, ya aparecen los primeros rayos del sol. Mire la calle Iván Villazón, como ya empiezan a aparecer, empieza a aparecer la claridad. Ahorita se activan las luces automáticas, es decir, se apagan. Y el amanecer en pleno lo tendremos 5:31 durante toda la mañana, soleado, después de las 9 de la mañana. Nublado, mediodía nublado, 5:00 p.m, probabilidades de lluvias, con un 25%, pero el pronóstico diario está alto, 50%.
3: 50%.
0: Puede llover hoy.
3: ¿Cómo? ¿Tienes a Manaure por ahí?
0: ¿Manaure? Bueno, eso sí, está fresco. Eso es Manaure y pueblo de ellos. Tiene una temperatura agradable. ¿Cuánto cree que puede estar Manaure a esta hora? Hago un... Bueno,
3: a ver. 19.
0: Casi le pega. Le apuntó un seco a usted.
3: ¿Premio seco?
0: 20. 20 grados tiene.
3: ¿Y va para allá? ¿Y va para el 20?
0: Sí, por eso, ¿ve? Mire, pueblo bello sí está con 19 grados.
3: La mitad del premio.
0: Por eso le apuntó un seco. Okay. Pueblo bello tiene un 19 grados a esta hora. Zonas cercanas que tiene un clima súper agradable. Manaure, 20 grados. Pueblo bello, 19 grados centígrados.
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0: Bueno, señor, comenzamos con los hechos históricos. Hoy, 17 de junio del 2026, es el Día Mundial de la Lucha contra la Desertificación y la Sequía. Oye, Día Mundial de la Lucha contra la Desertificación y la Sequía.
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0: En estos hechos históricos.
3: ¿Dónde nos vamos hoy?
0: Vamos a ver, arrancamos aquí. Zona del Océano Atlántico. Hablar de René Touse. Usted le puso ambiente ahí, como de salsa, de piano. Hágale. Suéltelo, por favor. ¿Cubano, yo? Sí, señor. Músico cubano, René Touse. De él hablamos en la mañana de hoy. Dirigió muchas orquestas en diferentes hoteles de las islas cercanas, Aruba, Curazao y ahí en Cuba. Fue pianista de las orquestas de Xavier Cugat, de Enrique Madriguera, de Carlos Molina y Desi Arnaz. Hoy hablándoles de este músico cubano, René Touse.

0: sabor.
1: Sabor, sí, señor. Bueno, seguimos el recorrido con nuestra nave histórica musical. Ahora vamos ahí a Centroamérica.
0: Centroamérica.
1: Centroamérica, donde está nuestra selección Colombia. Ahí en México, en Ciudad de México. Vamos a hablar hoy del cumpleaños de esta gran artista e intérprete, denominada la Chica Dorada, Paulina Susana Rubio. Está hoy de cumpleaños Paulina Rubio, la Chica Dorada. 5-4. Paulina Rubio, cantante, compositora, actriz, presentadora de la televisión, modelo y una empresaria mexicana. Hija de una reconocida actriz, Susana Dos Amantes, quien se dio a conocer a través del cine mexicano. Y esa virtud la heredó su hija, la Chica Dorada, Paulina Rubio. Está hoy de cumpleaños.
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0: Estoy moviendo ahí.
1: Sí, sí, señor. Bueno, John, de México.
0: Bueno, ¿dónde nos vamos para?
1: Viene, ya entra al país. Entramos al país.
0: Entra a Colombia de nuevo.
1: Entramos al país. Hoy registramos 17 de junio, el cumpleaños de Mario Eliseo Duarte de la Torre. 60 años está cumpliendo. Lo hemos visto a través de la televisión.
0: Sí, señor.
1: En importantes telenovelas. Y es vocalista de la banda de rock La Derecha. Mario Duarte está hoy de cumpleaños.
0: Recuerda la novela El Mariachi.
1: Y en Betty la Fea.
0: Y en Betty la Fea.
1: Hizo el papel ahí de Nicolás Mora.
0: Él era el mejor amigo del mexicano.
1: Y de Betty.
0: Y de Betty.
1: En Betty la Fea, sí, señor. Nicolás Mora, buen actor.
0: Buen actor.
1: Buen actor. Está hoy de cumpleaños.

0: histórica que nos puso a mover
1: el sí, a mover el bol, a bailar ahí con Paulina Rubio en México, ahora con Mario Duarte, y ya entramos a nuestro folclore. De nuestro folclore nos toca hacer con la nave un recorrido. ¿Será que nos alcanza el combustible? Vamos a ver. ¿Está tanqueada la nave?
0: Sí, sí.
1: ¿Ya revisó?
0: Sí, ya revisé.
1: ¿Seguro?
0: Sí.
1: Ojo, cuidado, una varada ahí, hombre. Una varada. Bueno, miren. Arrancamos registrando el cumpleaños hoy de tres valores de nuestro folclore. Uno de ellos, Rey Vallenato, quien en la actualidad es el compañero de Carlos Vives en la provincia. Les hablo de Cristian Camilo Peña. Sí. Residenciado en los Estados Unidos, oriundo de Pivijay, Magdalena, debutó en la música al lado de Pepito Gutiérrez con varios cantantes hasta llegar a grabar con el Jilguero de América, convertirse en rey, y en la actualidad es el acordeonero de Carlos Vives con la provincia. Esa, lo de Carlos Vives fue anoche la presentación. Pues hoy, John, no tienes conocimiento, ¿no?
0: No, no tengo conocimiento.
1: Creo que sí, iban a actuar en México, precisamente. Creo que fue anoche. Está de cumpleaños, Cristian Camilo Peña. Registramos el cumpleaños hoy de dos compositores. Uno sanjuanero y el otro de Villanueva. Jesús Alberto Villero, buen compositor y gran amigo, a quien enviamos nuestro saludo especial. Sus canciones han sido grabadas por diferentes intérpretes, Jorge Oñate, Nelson Velázquez y varios artistas más, han grabado sus éxitos. Jesús Alberto Villero está hoy de cumpleaños. También registramos el cumpleaños de un compositor y médico reconocido en la región Villanuevero. Mi querido ahijado, el doctor Luis Ángel Rodríguez, está de cumpleaños en el día de hoy, ganador en canción inédita en el Festival de la Leyenda Vallenata, ha ganado en el Festival Cuna de Acordeones de Villanueva. Se inició como corista en la agrupación de los Pechichones, se hizo profesional de la medicina, es otorrinolaringólogo, radicado, residenciado aquí en Valledupar, pero es orgullosamente villanuevero. El doctor Luis Ángel Rodríguez está de cumpleaños en el día de hoy, lo queremos felicitar. Muy bien, señoras y señores, al ritmo de nuestra Selección Colombia, May, ponle sabor, May, por favor, actívate, May. Hoy estaremos más patriotas que nunca, John, ¿no? Más patriotas que nunca. Juega, debuta nuestra Selección Colombia. Se han apagado ya
0: las luces.
1: Las luces, sí, señores, las que funcionan con la noche, como diríamos. Pero apenas salen los rayos del sol, se apagan. 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

0: Se metió Olímpica con su primer lugar de sintonía a través de nuestra frecuencia 93.7 y en la aplicación la originamos desde Valledupar, capital mundial del vallenato, ciudad de los Santos Reyes, capital del departamento del Cesar, desde el tradicional barrio obrero en la calle Iván Villazón. A esta hora, señoras y señores, me permito extenderles una gran invitación. Vamos a abrirle nuestro corazón a Dios para escuchar la reflexión de Happy. Buen día.
1: Solemos pensar que la gratitud es la consecuencia de haber recibido algo bueno. Cuando tenga el milagro, daré las gracias. Pero en el diseño de Dios, la gratitud es el detonante del milagro. Imagina la escena. 5,000 hombres, sin contar mujeres y niños, hambrientos en el desierto. Y solo 5 panes y 2 peces en las manos de Jesús. Humanamente, era un chiste, era una miseria. Pero ¿qué hizo Jesús? Jesús no se quejó por la escasez. Jesús no le reclamó al Padre por la falta de recursos. Jesús levantó los ojos al cielo y dio gracias por lo poco que tenía. Y fue precisamente mientras bendecía y repartía ese poco que la escasez se convirtió en sobreabundancia. Y al punto, mi amiga, mi amigo, de que sobraron 12 cestas. Escucha, la queja ata lo que tienes y magnifica la escasez. Mientras que la gratitud multiplica lo que posees y abre las compuertas de lo sobrenatural. Deja de mirar lo que te falta y empieza a bendecir lo que ya tienes hoy en las manos. La gratitud convierte lo poco que tienes en más que suficiente. Que Dios te bendiga inmensamente y que tengas un hermoso día agarrado de la bendición de Dios. Recuerda que Dios es bueno.

0: ¿Cómo es la vaina, May? Nosotros tenemos ya nuestra camiseta Giancarlos lista, puesta.
1: Exclusiva.
0: Exclusiva, sí, señor. Oiga. Nuestra camiseta puesta para lo que será ese gran partido, el debut de nuestra Selección Colombia.
1: Sí, señor.
0: Hablemos de nuestra Selección Colombia.
1: Nuestra Selección Colombia viene jugando bien en la preparatoria con Jordania. Bien, jugó bien nuestra Selección Colombia. Esperemos que hoy pueda la selección ganar. Traerse, hacer el primer, los primeros tres puntos. Ya ahorita le voy a entregar por ahí la posible alineación.
0: ¿Posible? Sí, sí,
1: sí. La posible.
0: ¿Puede adelantarnos algo, por favor?
1: Llamé al profe.
0: Ah, ¿tiene usted línea directa con el hombre?
1: Sí, sí, ayer lo llamé, me dijo que estaba un poquito concentrado ahí, que estaba un poquito concentrado.
0: Sí.
1: Pero que ya el WhatsApp me enviaba la
0: ok.
1: La formación.
0: Bueno, pilas con esto. Esto será un partidazo para el país. Hoy nuestra querida patria colombiana tiene los ojos puestos en este partido. Lástima ahí el horario, ¿ah?
1: 9:00 p.m.
0: 9:00 p.m, lástima este horario, hombre.
1: El partido se va terminando por allá como a las 11:00 p.m.
0: Bueno, a verlo en casa. Todo el mundo en casa, ese horario. Ese horario 9:00 p.m. Mejor verlo en casa. Es el debut de nuestra Selección Colombia en el Mundial de Estados Unidos, México y Canadá. Hoy, la Selección Colombia arranca su camino en la Copa del Mundo y la idea es que inicie con pie derecho y hay que ganarle. Mire, ayer es ese equipo Argentina con Messi a la cabeza. Lo de Mbappé.
1: Todas esas selecciones se fueron de goleada.
0: Sí, todos han sacado la casta, como se dice.
1: Francia 3-1.
0: Sí.
1: Noruega 4-1 le ganó a Irak.
0: Uh-huh.
1: Argentina 3-0 le ganó Argelia porque le anularon el gol a Argelia. Iba ganando en el primer tiempo, pero revisaron el VAR, nada, no fue gol. Austria con Jordania 3-1.
0: Sin ser yo ese gran experto, yo aquí los partidos amistosos, las eliminatorias, esa página hay que queda atrás. Este es otro cuento ya.
1: Sí, señor.
0: Porque todas las selecciones han clasificado, todas las que están ahí clasificaron, ganaron para obtener ese derecho.
1: Son buenas.
0: Que unas mejores que otras, eso es lo que tiene que demostrar nuestra Selección Colombia. Entonces, vamos a ambientar nuestro partido, todos hoy en Valledupar, que se vea la tricolor. Si las camisetas ahí en la zona de la Ceiba tenían venta, hoy van a estar disparadas esas ventas. Hoy, disparadas las ventas.
1: ¿Se motiva? ¿El que no tiene su camiseta se motiva a comprarla?
0: Mire, ya el profe Hermes Martínez, el Fowl, sale.
1: El profe.
0: No, el profe sale a su jornada de entrenamiento y dice que gane Colombia. Marcador, mi profe. ¿Cómo quedamos hoy, profesor? A ver. Vamos a pedirle a los oyentes marcadores también. Que nos pueden ir. ¿Cómo queda el partido hoy? Vamos a activar. Giancarlos va a activar inmediatamente el WhatsApp. 321-61-99-937. A ver, ¿cómo queda ese partido hoy?
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0: Bueno, pilas, a ver cómo queda ese partido de nuestra Selección Colombia. El debut de Colombia frente a Uzbekistán. Hoy, ¿cómo queda ese marcador? Dígalo ya, 321-61-99-937.
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0: 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Es esta artista que desde el pasado festival comenzó a generar reacciones de aceptación. Lo hizo en el Parque de la Leyenda, en el acto inaugural, con un buen show, después en sus presentaciones. Lanzó el álbum musical y ahora la idea es presentárselo a Valledupar en vivo, que puedan apreciar ustedes ahí en tarima.

0: Señorito, el que debe
1: quedar ahí.
0: Quedar ahí.
1: Siempre
0: sí, sí, no. El grito se sobró. Colombia se sobró. Y hoy, después de las 9 de la noche, un abrazo para Luis Mendoza Sierra, que salió a echar la propia caminada, pero me dice que ya se va a colocar la camiseta de nuestra selección Colombia.
1: Oiga, esta canción también.
0: ¿También?
1: Muy
0: también.
1: Buena.
0: Sí, sí.
2: Con todo.
0: Con todo, con el ambiente hoy de la selección Colombia. Pilas, a sacar la camiseta. Hoy, que se sienta esa camiseta de la selección Colombia en Valledupar, que se sienta en todo el país. Es el debut de nuestra selección Colombia en esta cita mundialista. Las eliminatorias se realizaron. Colombia clasificó. Colombia se preparó. Y hoy esa preparación debe estar reflejada en el debut. Y ese debut viene, debe ser con victoria. Aquí hay usted por ahí.
1: Okay, ¿qué tal esta nómina que le voy a leer?
0: Por favor.
1: Posible nómina.
0: Posible nómina, ¿eh?
1: Sí, sí.
0: Me dice que usted tiene contacto directo por el profesor Néstor Lorenzo, ¿no?
1: Sí, Camilo Vargas, ahí hablamos con el profe Lorenzo. ¿Qué tal le parece Camilo Vargas en la portería?
0: ¿En el arco? Bien, arco. Bien.
1: Defensa, Davinson
0: sí.
1: Sánchez.
0: Sí.
1: John Lucumí.
0: Uh-huh.
1: Mojica.
0: Sí.
1: Daniel Muñoz.
0: Ok.
1: Jefferson Lerma. Gustavo Puertas. James Rodríguez. ¿O metería a Quintero usted?
0: A los dos.
1: Acuérdese.
0: Entonces, que en un partido amistoso entraron los dos. Y eso se sintió.
1: ¿Usted cambiaría ahí a Gustavo Puerta?
0: No, yo no me atrevo a cambiar a ninguno. No.
1: Oiga,
0: yo lo que quiero es que la selección Colombia gane.
1: John Arias, en el ataque colombiano. John Arias,
0: ok.
1: Por punta derecha.
0: Uh-huh.
1: Luis Suárez,
0: uy,
1: colombiano que la está haciendo muy bien. Si no creo, es Samario, Luis Suárez.
0: Sí, señor.
1: Samario.
0: Samario, claro. Samario, sí. Luis Javier Suárez.
1: Ok.
0: Uh-huh.
1: Y el Guajiro Díaz. Lucho.
0: Lucho Díaz.
1: Sí, Lucho Díaz.
0: Es el crack colombiano.
1: Los 11 titulares.
0: Es Jorge Jerez Jr., que hoy 2-0.
1: 2-0.
0: Es el marcador de Jorge Jerez Jr., ese que le apunta a un 2-0 a este partido. Y nos envía este detalle también. Óigalo por acá. Aquí lo tengo. Óigalo. Ahí va.
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0: A ver, bueno. ¿Qué pasa por ahí? 5:51 de la mañana. Están nuestros oyentes escribiendo, reportando sintonía desde el Barrio El Oasis, Germán Ariza. Germán, buenos días. Saludos, oyentes, solicitando la reflexión de hoy. Vamos a felicitar a la señora Carmen Martínez. ¿Cumpleaños yo? Señora Carmen.
1: Sí.
0: Está de cumpleaños hoy, de parte de sus hijos, Guillermo, John, Alejandro.

0: Sandra Bryan y su compañero Alejandro González. Están felicitando hoy en su día especial de cumpleaños. Saludos en el barrio Garupal a Marta, Claudia, María José, Melissa, Marianela. Están ahí en la sintonía. Siempre con Temprano es más bacano. A ver, desde Curumaní, el gran Morita. Dice hoy 3-0 gana nuestra amada Selección Colombia.
1: No, no es de sintonía.
0: Sí, sí, señor.
1: La gente reportándose.
0: Hágale, ¿eh?
1: Los oyentes.
0: Sí, señor.
1: Por aquí. Uh-huh. Ahí está Francisco. Dice Olímpica Estéreo, la número uno.
0: La número uno, sí, señor.
1: Número uno por acá. Ever. Dice Ever. Gana Colombia 2-0.
0: Ever Barraza, Ever desde, Barraza, sí. Desde Guaymaral. O Guaymaral o Guamal Magdalena. Guaymaral es en el Cesar.
1: Guaymaral.
0: Guamal es en el Magdalena. Pero escribió Guaymaral.
1: Y Guamal Magdalena.
0: Y Guamal. ¿Mm?
1: Guaymaral.
0: ¿Qué más se reporta, John?
1: Y por acá dicen, hola, buenos días. ¿A qué hora juega Colombia? A las
0: 9 de la noche. Hora colombiana. 9 de la noche, sí, señor.
1: Bueno, listo, los oyentes empiezan a mandar la palabra Selección Colombia para ganar, participar por el televisor gigante.
0: 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Con la buena sintonía.
1: Y May gritando FM.
0: A ver, May.
1: Colombia.
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0: Hoy, cuando nuestro país está pendiente del partido de la Selección Colombia, también con una jornada electoral que se aproxima, nos toca es respirar y mirar. A ver qué pueda pasar. Por eso hay una canción que se llama Una oración por Colombia. Está en la voz de Alex Banga. Se llama Una oración por Colombia. Sería apropiada para estos momentos tensos que está viviendo el país. Una oración por Colombia. La grabó Alex Banga, la incluyó en su más reciente álbum musical, llamado el presidente del vallenato. Son las 5:54 minutos, las 5 de la mañana con 54 minutos. Vamos a ver si por aquí, John, a ver,
1: sí, listo,
0: dale, pa' ver.

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3: Entremos al registro de importantes hechos que son noticia para este miércoles 17 de junio del año 2026. La actualidad a través de Olímpica Estéreo, y es lo que adelantan las autoridades, la investigación por el homicidio del exconcejal del municipio de Becerril en el departamento del Cesar, Ronnie Andrés Vargas Jiménez. Se registra un nuevo avance con la realización de las audiencias preliminares contra uno de los presuntos responsables de este crimen que ocurrió en septiembre del año pasado. Hoy deberá comparecer ante el juzgado promiscuo municipal de Becerril Esteban Alexander Moreno Anillo, quien fue capturado recientemente por la policía en Valledupar y está señalado por la fiscalía como presunto participante en el atentado sicarial que cobró la vida del dirigente político. También sobre la organización delincuencial conocida como los Pelo de Burra, avanza la realización de la audiencia preparatoria ante el juzgado noveno penal del circuito de Valledupar. En estos hechos judiciales, lo que fueron decretadas las pruebas y testimonios que serán debatidos durante este juicio oral. Y atención que en este hecho que se registró recientemente, donde le dan captura a una persona, luego de la oportuna intervención de las autoridades, quienes realizaban labores de patrullaje fueron alertados cuando se registraba una riña en una zona de Curumaní. Hasta allí llegaron las autoridades y capturaron a un sujeto de 35 años. Una persona de 28 años fue agredida por su pareja sentimental y le ocasionó una herida abierta en el antebrazo con un arma blanca tipo cuchillo. El capturado fue dejado a disposición de las autoridades. 6:07 a.m. La oficina en Colombia del Alto Comisionado de las Naciones Unidas para los Derechos Humanos anunció un seguimiento especial al caso de la presunta privación arbitraria del derecho a la vida de 4 jóvenes durante un procedimiento de la Policía Nacional ocurrido el pasado 2 de mayo en inmediaciones de la urbanización Nando Marín en esta ciudad. El organismo internacional ha informado que junto con la Defensoría del Pueblo realizaron una visita al lugar de los hechos y sostuvo encuentros con familiares de las víctimas y otras personas afectadas, reiterando su compromiso de acompañamiento y monitoreo de proceso. A través de un pronunciamiento público, ONU Derechos Humanos instó a las autoridades judiciales y disciplinarias a adelantar una investigación rigurosa, imparcial y ajustada a los estándares internacionales de derechos humanos con el propósito de garantizar la verdad, la justicia y la reparación que reclaman las familias.
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3: No somos emisoras, somos parte de la gente. Yo escucho Olímpica Estéreo porque me gusta la radio. Hoy miércoles 17 de junio, lo que es noticia en nuestro folclore, el avance, los preparativos para el gran evento de vacaciones que se va a realizar en el Centro Recreacional La Pedregosa el 28 de junio a partir de las 10 de la mañana. Doble lanzamiento, el de Karen Lizarazo, El Tiempo Perfecto, y el de Jafid David Zumba, además de la presencia de la banda Los Compas con Rey Rodríguez, DJ Jeffrey, y muchas sorpresas que se han preparado para este gran evento que es 100% familiar. Atención imparable, Diego Daza y Rolando Ochoa desatan la avalancha con 7 conciertos históricos en Colombia. Chulo Díaz se alista para lo que será su lanzamiento en Valledupar el 4 de julio en el Parque de la Leyenda. Recientemente hizo promoción en Santa Marta, donde realizó una rueda de prensa en el emblemático Malecón. Esto lo hizo en la ciudad de Barranquilla. Allí compartió con periodistas, influenciadores, empresarios y compositores que hacen parte de este nuevo álbum. Visitó los estudios de Olympic Estéreo y La Reina en la ciudad de Barranquilla. Rafa Pérez tuvo destacada presencia en importantes eventos de la costa Caribe el pasado fin de semana. Rafa Pérez sigue en todo el territorio colombiano en tiempo real.
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3: ¿Y usted que me tiene en deportes, Carlos?
6: Bueno, en deportes, FM.
3: A ver.
6: Partido de nuestra selección.
3: Sí, señor.
6: Colombia hoy.
3: No, partido no, partidazo.
6: Partidazo, sí,
3: un partidazo,
6: señor.
3: Partidazo.
6: De la selección Colombia hoy, 9 de la noche. Todo el mundo ya con la camiseta. Ya nosotros estamos
3: modo selección. El mono Richard Palencia también. Ahí lo vimos hace poco, con la camiseta. Ya,
6: camiseta oficial
3: de la selección Colombia.
6: Que la tiene firmada por James.
3: No, esa se le envió Luis Díaz.
6: Ah, Luis Díaz.
3: Esa se le envió Luis Díaz.
6: Si no, bueno, listo. Ahí esperando ya a nuestros oyentes también a través del 321-619-9937 para que nos den el marcador de la selección.
3: A mí me gusta anunciarlo más con el final del número de la frecuencia.
6: Ok.
3: 321-619-9937. Esa es nuestra frecuencia y así finalizan los números de nuestro WhatsApp olimpiquista, para que ustedes hagan su reporte especial de sintonía.
6: Bueno, FM, antes va a jugar Portugal, Congo, va a jugar a las 12 del mediodía.
3: Hay partidos, esos equipos son los próximos rivales de nuestra selección Colombia.
6: Ahí vamos a mirar.
3: El primer partido de Colombia es frente a Uzbekistán hoy, 9 de la noche. Segundo partido es frente a la República del Congo y el tercer partido es frente a Portugal.
6: Bueno, hoy jugará también una según favorita a ganar el Mundial, Inglaterra, con Croacia.
3: Buen partido.
6: Buen partido. Ghana va a jugar con Panamá.
3: Bien.
6: Dale, Panamá en el Mundial. Va a jugar a las 6 de la tarde y el partido que todos esperamos, Colombia.
3: El de la selección Colombia.
6: Van los taxistas con la
3: 9 de la... Sí, señor. Todos los conductores se han colocado hoy la camiseta, muchos tienen sus banderines, muchos sus banderas. Hoy es fiebre mundialista por la cita que hay hoy, el debut de nuestra selección Colombia, Maí.

0: Nuestra selección Colombia juega hoy y arrancamos después de las 6 de la mañana con este clásico en la voz de Silvio Brito con los hermanos Meriño, canción de Roberto Calderón, Llegaste a mí. 6:17.
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0: esperándome ya los colombianos que pudieron viajar hoy para verse este partido en Ciudad de México. Muchos colombianos.
1: Muy bonito, sí. Es un partido de la selección Colombia.
0: Sí. Debe ser muy emocionante, pero además costoso. Es costoso.
1: Sí, la boleta para Pakistán hoy está en 14 millones de pesos.
0: ¿La más económica?
1: Sí, no, la más económica es la con el Congo. Está en 8 millones.
0: No digo la de hoy, hablemos la del partido.
1: La de hoy. La de hoy está en 14 millones de pesos.
0: ¿La entrada? La
1: entrada, claro. Una boleta.
0: ¡Carajo!
1: Tiene que usted buscar 14 millones de
0: pesos. No, no.
1: Más los transportes, más los viáticos.
0: Estamos hablando únicamente del valor de la entrada, a ver el partido de la selección Colombia.
1: Sí.
0: Es que hablaban los. Uno de ellos fue el técnico de la selección Colombia. Sobre un nuevo descanso que están aplicándole hoy en medio del partido, como para hidratarse los jugadores.
1: ¿La temperatura?
0: Pues habla que es por la temperatura, pero el técnico de la selección Colombia hacía referencia a ello, que no estaba de acuerdo con ese descanso porque
1: ¿Le baja el ritmo?
0: Le baja el ritmo a los jugadores, y que todo obedece a la parte comercial, que debe ser algún patrocinador que está detrás de esa hidratación, que es por eso que...
1: Pero mira, un patrocinador para el partido.
0: Hermano, todo se mueve con el dinero, lastimosamente.
1: Todo se mueve con el dinero.
0: Todo se mueve con el dinero.
1: Sí, señores.
0: Hablando de movimientos, la cita nuestra aquí en Valledupar. Antes déjeme saludar aquí al médico, hombre. Excusas ayer, el doctor Jaime Oñate, que nos ha enviado su reporte.
1: ¿El oyente?
0: Sí, oyente. Ayer es que se recorre el departamento del Cesar. Ayer iba de Valledupar a la Jagua de Ibirico con Luisa Ortiz. Hoy va, me dice por acá, esta es la cosa, médico. Es hoy. Déjeme ubicarme aquí, doctor. Ayer fue de Valledupar, Jagua, Ibirico y Becerril, con el doctor Javier Pérez del Ministerio del Trabajo y el doctor Jaime Oñate Correa de Salud Departamental. Hoy el recorrido es de Valledupar a la Jagua de Ibirico con Luisa Ortiz. Está el médico Jaime Oñate Correa. Saludos. Nos envió el marcador. Dice Colombia 3-1. Gana Colombia hoy.
1: Buen marcador.
0: Médico, pero no le veo la camiseta. ¿Ah? Le vi la bata de médico y la frecuencia contra Ibirico y toda la vuelta. Dice que nuevamente la Jagua de Ibirico, que mañana el turno es para Manaure.
1: ¿Manaure?
0: Sí, un profesional de la medicina. La camiseta la dejó en la casa porque se la coloca cuando ya regrese de su jornada laboral, de su compromiso como profesional de la medicina. El doctor Jaime Oñate, un abrazo, médico. 6:21 minutos. Tenemos una cita también para el 28 de junio en el Centro Recreacional La Pedregosa de Confacesar, al gran evento para toda la familia. Show infantil con los personajes del Mundial, parque temático, brinca-brinca, concursos y atracciones acuáticas. Es el momento ideal para ir con toda la familia. Es donde se aprovecha y uno lleva a todos en casa, abuelos,
1: todo el combo.
0: Mamá, los tíos, primos, vecinos se programan en combo para ir a disfrutar de cada una de las actividades, los concursos. Tenemos muchos premios a partir de las 10 de la mañana. El show para los niños con los personajes del Mundial, parque temático, donde los niños van a tener diversión de principio a fin. 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
4: 6 de la mañana con 32 minutos, en temprano es más bacano. 6 de la mañana con 32 minutos, el presidente de la República, el doctor Gustavo Petro, está solicitando acciones legales luego de la orden del juez que le impide pronunciamiento sobre elecciones. Ha reaccionado el presidente de los colombianos a la decisión del juzgado 29 laboral del circuito de Medellín, que le ordenó como medida provisional abstenerse de utilizar canales y escenarios asociados al ejercicio de su cargo para emitir mensajes de contenido electoral o influir en la campaña presidencial mientras se resuelve una acción de tutela en su contra. Es una declaración pública la que ha hecho el mandatario, asegurando que está siendo objeto de censura, y cuestionó tanto la decisión judicial como el funcionamiento de las plataformas digitales. Expresa el mandatario: me censuran. Hemos descubierto también que las plataformas de redes, todas con propietarios gringos, amigos del presidente Donald Trump, han modificado los algoritmos de tal manera que si sale una foto mía o mi voz, la plataforma restringe la irradiación de esa información, ha afirmado el presidente de la República, Gustavo Petro, que estas acciones estarían limitando el alcance de sus mensajes y afectando su capacidad de comunicación con los colombianos.
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4: No somos emisora, somos parte de la gente. Yo escucho Olímpica Estéreo porque me gusta la radio. Hoy es miércoles 17 de junio del 2026. El debut de nuestra selección Colombia. Registramos en el vallenato como noticia el cumpleaños de Cristian Camilo Peña, rey vallenato oriundo de Pibijay, en el departamento del Magdalena, actual miembro integrante de la agrupación La Provincia de Carlos Vives, se encuentra de cumpleaños en el día de hoy. Jesús Alberto Villero, compositor sanjuanero, cumpleaños también. El compositor y médico Luis Ángel Rodríguez, de Villanueva, también está celebrando hoy su día de cumpleaños. Para ellos enviamos sinceras felicitaciones. Valledupar se prepara para disfrutar el gran evento de vacaciones, 28 de junio, en el Centro Recreacional La Pedregosa, donde estarán de lanzamiento. Karen Lizarazo, El Tiempo Perfecto. Jafid David con Zumba. DJ Jeffrey, Banda Los Compa con Rey Rodríguez. Atención imparable, Diego Daza y Rolando Ochoa desatan la avalancha con 7 conciertos históricos en Colombia. Churo Díaz, de promoción por la costa colombiana, donde se siente ya el impacto reflejado por esta presencia de El Pluma Blanca. Y ahora lo que se viene para el 4 de julio en el Parque de la Leyenda, su lanzamiento. Churo Díaz estuvo en Santa Marta, también lo hizo en la ciudad de Barranquilla, donde compartió con periodistas, influenciadores, empresarios y compositores que hacen parte de este nuevo álbum musical. Atención, Rafa Pérez tuvo destacada presencia en importantes eventos de la costa Caribe, entre ellos la Feria Nacional de la Ganadería en la ciudad de Montería. Ahí hizo parte de un gran concierto exclusivo. Estuvo además en el desfile de carrozas, haciendo presencia Rafa Pérez en tiempo real.
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0: oyéndolo usted como...
1: ¿Cómo qué?
0: ¿Cómo se volvió un corista?
1: No, no, no, haciéndole ahí la, no, no, yo, la voz. Intentando hacerle las voces ahí, ahí a Israel David. Sabe que ha debutado con fuerza en esta canción. Bien, ¿ah? Bien.
0: Y ha caído bien esta canción.
1: Sí, muy bien. Sí, señor, muy bien. Israel David, el hijo del Pollo Isra. El acordeón es de su papá, Israel Romero. Canción de Reinaldo El Chuto Díaz. Si tú estás aquí, esta canción que comenzamos a proyectar recientemente, y mira cómo se ha ido metiendo en el gusto, en el corazón. Si tú estás aquí, Binomio de Oro de América. ¡Ay!

0: No lo ha vuelto a llamar el profesor Néstor Lorenzo a darle la nómina. A ver,
1: no, no, todavía no. Dijo que esa es la que va.
0: Sí.
1: Sí, John, esa es la nómina que va.
0: Uh-huh.
1: Esa es la con que vamos a enfrentar a Guatistán. Y para ganar hoy.
0: Para ganar. Sí. Aprovecho para felicitar hoy de cumpleaños. Está cumpliendo años en este 17 de junio. En el barrio 12 de octubre, en sintonía de Olímpica Estéreo, Miladis Muegues. Vamos a felicitarla de parte de Hermes Oñate, especialmente del medio de Colombia. Está felicitando a Miladis Muegues. Está celebrando su día especial de cumpleaños hoy, con la gran sintonía, y le cayó ya al pelo. Cumpleaños con el debut de la Selección Colombia en esta cita mundialista. Echamos otro vistazo, John Carlos, ahí a nuestro WhatsApp olimpiquista, al 321-61-99-937.
1: Bueno, ahí están nuestros oyentes. Ahí dice por acá, John, saluditos. Escuchando la número uno. Bueno, ahí está mandándonos la frase, Selección Colombia.
0: Selección Colombia, sí,
1: señor. Quieren llevarse ese televisor gigante.
0: Sí.
1: Con esa cava de fría gigante. Por acá, desde Fonseca, La Guajira, escuchando Olímpica.
0: En el sur del departamento de La Guajira, la sintonía es total de Olímpica Estéreo.
1: Ahí dice por acá, Olímpica Estéreo, marcador para mí, 2-1 ganando Colombia. Johnny Fuentes se reporta.
0: Gran Johnny Fuentes, saludo, Johnny. Buenos días. Buenos días, nuestros oyentes. Aprovecho para enviar nuevamente felicidades en su día de cumpleaños a tres valores de nuestro folclore. El doctor Luis Ángel Rodríguez, mi querido ahijado, otorrino laringólogo, está cumpliendo años en el día de hoy. Compositor de Villanueva, celebra su fecha de cumpleaños. También para el rey vallenato Cristian Camilo Peña, rey vallenato, que estuvo al lado del jilguero de América Jorge Oñate y en la actualidad es el acordeonero de Carlos Vives en el grupo La Provincia. Cristian Camilo Peña, estamos deseándole un feliz cumpleaños. San Juan del Cesar.

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0: estadio así lleno de colombianos, de esa hinchada colombiana que pudo viajar, que alcanzó a viajar, que tiene ese privilegio de estar allá acompañando a nuestra selección Colombia en ese gran debut hoy en la cita mundialista Colombia frente a Uzbekistán. Hoy arranca oficialmente la era de Colombia en este mundial con el gran partido, las 9 de la noche, hora colombiana. El debut de nuestra selección Colombia frente a Uzbekistán, partido que se va a realizar en el día de hoy.
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0: Un buen balance de el Pluma Blanca Chulo Díaz en su agenda de promoción realizada la semana anterior en dos importantes ciudades de la Costa Caribe, Santa Marta y en Barranquilla. Ahí en el emblemático malecón de El Río, en Barranquilla, tuvo un encuentro con los medios de comunicaciones de la capital del departamento del Atlántico. Periodistas, influenciadores, empresarios, compositores que hacen parte de este proyecto, el cual se lo está mostrando a Colombia. La presencia también de los compositores José Iván Marín y Tavo Sumosa. Chulo Díaz estuvo de visita en Olímpica Estéreo Barranquilla y en La Reina, emisoras pertenecientes a la Organización Radial Olímpica. Estuvo actuando el fin de semana en la Feria Ganadera, en una fiesta de grados en la ciudad de Santa Marta y en el municipio del Cerro de San Antonio, ratificando ese gran momento que está atravesando el Pluma Blanca Chulo Díaz. Igualmente, las canciones empiezan a tomar fuerza en diferentes regiones del país. La cita con Chulo Díaz en el Parque de la Leyenda es el 4 de julio. Lanzamiento en vivo de El Pluma Blanca.
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2: Muy bien, señoras y señores, a todos los que se están apenas conectando con nuestra sintonía, les informamos que las autoridades hacen las investigaciones en torno a lo que ocurrió en las últimas horas sobre el atentado que fue víctima José Calderón Mendoza, un líder sindical que fue abordado por dos hombres que se movilizaban en motocicleta. Esto ocurrió muy cerca a su residencia en el barrio La Castellana, al norte de Valledupar. En circunstancias que investigan las autoridades, uno de los ocupantes de la motocicleta habría intentado dispararle al líder sindical. Este reaccionó utilizando un arma de fuego de dotación oficial, lo que derivó en un intercambio de disparos. Debido a esta reacción, los presuntos agresores escaparon del lugar sin que se reportaran capturas. José Calderón Mendoza no sufrió lesiones durante este ataque. Esta situación ha llamado la atención nuevamente de las autoridades porque el líder ya venía siendo objeto de amenazas y contaba con medidas de protección por parte del Estado. También había denunciado presuntas irregularidades relacionadas con el funcionamiento de la Unidad Nacional de Protección en Valledupar. En días previos al atentado, el dirigente gremial había renunciado voluntariamente al acompañamiento de los escoltas asignados dentro de su esquema de seguridad, una situación que ahora es analizada por las autoridades. Se adelantan las investigaciones correspondientes para tener más claridad y poder identificar a los responsables, determinar los móviles del ataque y verificar si existe relación entre este episodio y las denuncias que el líder había realizado previamente. El atentado se suma a los hechos de violencia que mantienen en alerta a organizaciones sociales y sindicales del departamento del Cesar.
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1: 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Registramos el cumpleaños hoy del rey vallenato Cristian Camilo Peña. El compositor y médico, el doctor Luis Ángel Rodríguez, también está celebrando su día de cumpleaños hoy. Hoy, fecha de cumpleaños para el compositor Jesús Alberto Villero, sanjuanero, el doctor Luis Ángel Rodríguez Villanuevero. Están de cumpleaños en el día de hoy, registró en esta mañana de Olímpica Estéreo. Se prepara Valledupar y toda la región para el superevento de vacaciones, 28 de junio, en el Centro Recreacional La Pedregosa. 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Diego Daza y Rolando Ochoa desatan la avalancha imparables con 7 conciertos históricos en Colombia. Chuno Díaz avanza con los preparativos para su gran lanzamiento el 4 de julio en el Parque de la Leyenda. Recientemente estuvo de promoción en Santa Marta, Barranquilla, y con presentaciones destacadas el pasado fin de semana. Atención, Rafa Pérez hizo presencia en importantes eventos de la Costa Caribe en tiempo real.

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2: Esta es la mañana con el debut de nuestra Selección Colombia en la cita mundialista. La siguiente sección, momento que aparezca, se la vamos a entregar con el patrocinio de
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2: 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Arepa San nos presenta esta sección en Temprano es más bacano a las 7 de la mañana con 11 minutos.

Volverás, se llama la canción de Alejandro Sarmiento. Esta canción ya la había grabado Rafael Santos, hace parte de sus éxitos, de sus temas conocidos, la había grabado de la historia musical del mismo Rafael Santos y retomó, le hace una nueva grabación, esta vez al lado de Jimmy Zambrano, su actual compañero de fórmula. Volverás. Rafael Santos estuvo recientemente en Valledupar haciendo la presentación, la promoción de este álbum musical y nos dejó esta canción, Volverás. Son las 7:19 minutos. 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

0: El acordeón es del Pollo Isma, Ismael Rudas, en las voces de Daniel Celedón y Kisi Calderón, tema de el maestro Adolfo Pacheco Anillo. Mercedes, son las 7:25, 7:25, prepárate, hoy es ambiente mundialista y no esperes el pitazo final para volver a sonreír. 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
4: Y en noticias en nuestro país está la expectativa de esta jornada mundialista para el día de hoy, especialmente por el partido de nuestra selección Colombia, un partido que tiene toda la atención de un país. Colombia entera hoy está en modo mundialista para ver cómo le va a nuestra selección Colombia, y teniendo en cuenta los compromisos que ya se han jugado, de cómo han sobresalido importantes figuras, el doblete de Mbappé, lo de Haaland,
5: dos goles, sí, también.
4: Dos goles también, y lo de la tripleta de Messi.
5: No, superó enseguida los dos grandes delanteros, el de Real Madrid y el del City.
4: Se jalan
5: es Haaland, el del City, buen goleador.
4: Muy bueno también, ¿oyó? Sí. Muy
5: en
4: bueno.
5: Una altura, cuando va al cabeceo, muy bueno.
4: Esos tres jugadores son un referente importante en cada uno de sus equipos, tanto en el país al cual pertenecen como a los equipos donde militan. Hoy nuestra selección Colombia debe brillar, porque todos los jugadores que han sido convocados tienen su regularidad, que invita a tener un compromiso primero con la camiseta y luego con el fútbol. Ese partido va a ser muy interesante.
5: Sí, juega en uno de los mejores clubes de Europa.
4: Uh-huh.
5: Por lo menos Lucho Díaz. Mi corazón. Juega en uno de los mejores clubes de Europa.
4: Luis Díaz en el Bayern. Luis Javier Suárez, que es goleador también.
5: También goleador.
4: Es un equipo, son jugadores que también brillan.
5: Europeo, que juegan el fútbol europeo.
4: Uh-huh. Hoy el grupo donde juega Colombia se enfrenta a Uzbekistán, 9:00 p.m, pero antes veremos a Cristiano Ronaldo de Portugal frente a la República del Congo, que son dos rivales, los próximos rivales de nuestra selección Colombia.
5: Primero el Congo y después Portugal.
4: Partido es hoy a las 9:00 p.m.
5: Para verlo en casa.
4: Y con esta inseguridad que hay en Valledupar, no aguante estar por ahí exponiéndose. Que verlo en casa. El partido. Entonces, se activa nuestra selección. Modo selección. ¡Arriba Colombia!
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3: Hoy juega la selección Colombia.

Ahí ve. Vaya coronel. El coronel del acordeón, Franco Argüelles, es el autor de esta canción que grabaron Jorge Oñate al lado de Alvarito López. Se llama Ahí ve. Ahí ve, mi coronel. Son las 7:43 minutos. Estoy desayunando. Estoy desayunando a esta hora porque qué golazo. Ajá. ¿Cómo es la vaina, cacique? 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

0: ¡Eso, man! A ver, Javier, a ver.
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0: Se siente el ambiente de Bucelas ya. Y los oyentes que se vayan preparando porque. Sí,
2: les tenemos regalos.
0: Una sorpresa.
2: Tenemos sorpresas. ¿Sorpresa? Tenemos regalos, activación, sorpresas. Todo ello para ustedes en esta mañana de temprano es más bacano.
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2: Sí, sorpresas.
0: A nuestros oyentes ya viene. 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
2: Se van familiarizando con la frase Arriba Colombia.
0: Arriba Colombia.
2: Arriba Colombia. Con esa frase se van familiarizando. Ya les decimos en breve cómo vamos a activar para que ustedes entren al sorteo de sorpresas especiales que les tenemos en esta mañana.
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los oyentes ahí ya preparados en una que qué será esa sorpresa, con qué se vendrá a FM temprano más bacano, qué sorpresa. Bueno, váyanse preparando, señoras y señores,

0: atento ahí para patear el pena de FM.
1: Estoy más que preparado. Tengo la camiseta puesta, señor.
0: Mira, la camiseta puesta. Está esperando el pitazo. Pite de una, el árbitro, una vez. Hoy juega nuestra mala selección Colombia. Y hoy vamos a ganar ese partido.
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3: ¡Arma!

7 de la mañana, 51 minutos. Ahí temprano es más bacano, hoy con más canciones. Aquí está Silvestre Dangond. Sigo siendo el papá.

0: ¿Cómo
1: dice Melqui?
0: Ajá. ¿Sigo ahí? Ajá.

0: siendo el papá, Silvestre Dangón.
1: Todo momento es especial para ustedes estar ahí en la sintonía. Invitarlos también hoy, Colombia. Colombia está con la camiseta puesta. Hoy sí es un orgullo lucir la camiseta, sí, de la tricolor.

están nuestros oyentes también ahí con la camiseta puesta y nos envían la foto a través de nuestro WhatsApp. Están ahí. Por eso, ¡qué golazo! 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
3: Sí, la situación de orden público en Valledupar y el departamento del Cesar es complicada. También el departamento de La Guajira se ve envuelto en situaciones de orden judicial. Nuevo hecho delictivo bajo la modalidad del sicariato cobró la vida de un hombre y dejó gravemente herida a una mujer en el perímetro urbano de Riohacha, en la capital del departamento de La Guajira. Como decimos, está caliente la capital de La Guajira. Esta víctima fue identificada por las autoridades como William González Ortiz, comerciante. La otra persona atacada corresponde el nombre de Esperanza Consuelo Mejía Sosa. Este homicidio se registró en las últimas horas en un sector de la capital del departamento de La Guajira. Hasta allí llegaron individuos a bordo de motocicletas, ingresaron al lugar, dispararon contra los mencionados y huyeron con rumbo desconocido.

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0: Valledupar está disfrutando de la gran sintonía en Temprano es Más Bacano de Olímpica Estéreo. Esto se llama ¿Dónde? ¿Dónde estás? El Mono Zabaleta acompañado de Daniel Maestre con la canción ¿Dónde está? 8 de la mañana con 10 minutos, 8, 10 minutos. Y hay una invitación hoy precisamente que arranca la Selección Colombia con esto del Mundial. 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
1: Oye, qué deliciosa que son, FM, si ya la he probado ya.
0: Muy sabrosa. Exquisitas, son las preferidas, esas sí, están de moda en Valledupar.
1: Están de moda.
0: Todas en una fiesta de matrimonio.
1: El maestro Eri Escobar ayer.
0: Sí, celebró su cumpleaños, fue con San Telmo.
1: Sí, señor.
0: Todos están celebrando San Telmo, lo siguen en las redes sociales, San Telmo, y cuando van a buscar el momento ideal para celebrar, dicen, no, vamos a pedir la de San Telmo. Son las ideales, las preferidas para todo tipo de celebración. 8:12 minutos. Queremos iniciar a esta hora, en Temprano es Más Bacano, la sección más deliciosa del día, con el patrocinio de Arepasán, la harina precocida de maíz, preferida en la costa colombiana. 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
0: Hablar desde Rafa Pérez, destacado siempre en cada uno de los escenarios donde tiene la oportunidad de actuar, fue protagonista de una intensa agenda de actividades en diferentes ciudades de la región Caribe. Estuvo en eventos públicos y privados. Rafa Pérez el pasado fin de semana hizo parte de la Feria Nacional de la Ganadería en la ciudad de Montería. Ahí estuvo en un gran concierto y luego en el desfile de carrozas. También fue el artista central de la celebración de los 250 años del municipio de Sahagún en el departamento de Córdoba. En estos escenarios, Rafa Pérez aprovechó para hacer la presentación oficial de las canciones que hacen parte de su más reciente álbum musical en tiempo real. ¡Qué golazo, señores! 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

0: La familia que soñé, una canción que va directamente a todos los que están en casa, a todos los que conforman una familia, esa familia soñada, esa familia anhelada. Precisamente ahora que hablamos de familia, quiero registrar nuevamente, destacar lo del joven vallenato que llegó castigado a un colegio público y terminó siendo el mejor en todo el mundo.
1: ¿Llegó castigado?
0: Sí, sí, señor, llegó castigado al colegio. Es un orgullo vallenato. Egresado del Colegio Nacional Loperena, es estudiante de Derecho de la Universidad Nacional, fue reconocido como mejor orador en el concurso de simulación judicial ante la Corte Penal Internacional. Este joven vallenato defendió un caso hipotético de genocidio ante la Corte Penal Internacional. Ahora tiene el trofeo en sus manos del mejor orador, reposando en la sala de su casa, Jean Manuel González. Jean Manuel es el joven vallenato que ha sido seleccionado como mejor orador. Es hijo de los abogados Aníbal González y Jenny Herrera, sobrino de nuestro amigo y hermano Manolo González Moscote. Jean Manuel es estudiante de Derecho de la Universidad Nacional de Colombia, donde cursa su última matrícula y ha encontrado en el Derecho Penal y el Derecho Internacional el eje de su vocación. Se formó en el Colegio Nacional Loperena, al que reconoce como su gran escuela y baluarte de la educación pública en Valledupar. Asume como hijo de esa educación que le abrió las puertas de la universidad y alimentó su sueño de representar dignamente a su tierra en los escenarios jurídicos más exigentes del mundo. Hoy queremos registrar este importante logro de este joven estudiante a escala internacional. Un abrazo al doctor Aníbal Guillermo González, a toda su familia, saludos también a todos ustedes y felicitaciones por este importante logro obtenido por este joven estudiante sobresaliente a nivel internacional.
1: Excelente, por el joven. A ver, FM.
2: ¡Oye! ¡Me siento dichoso!
1: ¡Qué golazo!
2: ¡Colombiano! ¡Lo digo orgulloso!
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0: Vamos a felicitar hoy a la reina guajira del Gran Encho, Ingrid Joana Ortiz Peralta. Está de cumpleaños. Vamos a felicitarla de parte de sus nietas, María Lucía y María Mercedes. También de sus hijas, María Belén y María Fernanda, su mamá, Rosa Peralta, y toda la familia están felicitando hoy a la reina guajira del Gran Encho Mix, Ingrid Joana Ortiz Peralta, a quien le estamos deseando muchas felicidades en su cumpleaños.
3: No hay ninguna duda. La noticia más importante que tenemos para ustedes hoy en materia deportiva tiene que ver con el debut de nuestra amada Selección Colombia. Y de una vez vamos a entregar lo que podría ser la formación titular. No se llame extrañeta porque no pasa nada. Me parece que no va a pasar nada. Pero será con Vargas para la portería. Camilo será el portero el día de hoy. Si me tocara a mí, sería Montero. Voy a hacer esas claridades en algunas posiciones, que son pocas realmente. Muñoz, indudable. Davinson Sánchez, indudable. Lucumí, me parece que lo ha hecho muy bien. Y Johan Mojica. Creo que esa parte defensiva no tiene ninguna duda. Si vamos a la mitad de la cancha, lo lógico y lo que ha venido presentando el técnico Lorenzo es a Lerma y a Puerta. Yo pondría otra vez Lerma y Ríos, la verdad. Por experiencia, no porque Puerta no pueda, es un gran jugador, es un estupendo jugador, Puerta. Va a debutar en un campeonato del mundo, me parece que es importante que lo tengamos en cuenta, decir que puede ser Lerma Ríos para mí, pero va a ser Lerma Puerta porque le tiene confianza el técnico, ¿cierto? Y James Rodríguez, por ejemplo, yo hoy pondría a John Arias como delantero. No como cuarto volante, no como a recuperar balones a la mitad de la cancha. Yo no lo pondría ahí, pero ese es un pensamiento mío. ¿Por qué? Porque Uzbekistán no va a salir a atacarnos de entrada. Es decir, vamos a necesitar gente que esté en esa parte ofensiva y que tenga gambeta y que pueda desequilibrar. Eso es lo que necesitamos. Lucho Suárez, los Luchos. Lucho Suárez y Lucho Díaz. Esa para mí es la formación de Colombia. Y lo tenemos como primera noticia. Y también que ayer comenzaron los grandes a ganar, los goleadores a ser goleadores, ¿cierto? Ya comenzaron Francia con Mbappé, 2 goles, ganando contundentemente, sobre todo en los segundos 45 minutos. Lionel Messi, el primer hat-trick en los campeonatos del mundo, su 6º campeonato del mundo, 16 en torneos mundiales, Mbappé 14. Haaland hizo 2 con su equipo Noruega frente a la selección de Irak. Así que comenzaron los goleadores. Esperamos que comience Lucho Díaz, nuestro Lucho Díaz, hoy frente a Uzbekistán. Después, los otros compromisos será Portugal, República del Congo. Nos interesa ese partido. Nos interesa. Ojo con eso, 12 del día. Inglaterra, Croacia. También nos interesa porque ese grupo L puede ser rival nuestro. Ghana se enfrenta a Panamá, que es de ese mismo grupo. Recuerden que ahí está Ghana, Inglaterra, está Croacia también. Y obviamente nuestro partido de Colombia, que es el último 9 de la noche, hora de Colombia, para que no se lo pierdan. Y lo vamos a tener por las redes sociales del cantante del gol. El cantante del gol. Ahí ustedes pueden ingresar a TikTok, a Instagram, pueden estar en Facebook, pueden estar en YouTube. YouTube es el cantante del gol punto oficial. El cantante del gol punto oficial en YouTube. Nosotros, el cantante del gol normalito, para que ustedes estén presentes. Y por supuesto, la gran noticia tiene que ver con el gran banderazo de todos los colombianos y la asistencia al estadio Azteca. Para mí sigue siendo el estadio Azteca. En el DF, allá en Ciudad de México. Esperamos la buena presencia de todos los colombianos. Hoy todo tiene que ver con nuestra amada Selección Colombia. Damos los resultados y demás, pero tiene que ver con nuestra amada Selección Colombia. Éxitos para ellos, que Dios los bendiga. ¿Qué piensan de la formación de Colombia? Si debe ir otro, si se debe quedar alguno de los que están, por favor, háganlo saber. 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
1: Hoy juega la selección

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1: Ay,

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2: Oye, mi hermano, si me permite un instante, no se me vaya a ir. Nos gustaría hacerle un video a la decoración de ese vehículo, mano.
3: ¿A Mundial?
2: Sí, claro, mire la imagen de Diomedes. Oye, compadre, la tiró toda. Imágenes del escudo de la Selección Colombia. Banderas. ¿Cómo te llamas, papá? A ver si alcanzamos a copiar el nombre. No, no alcanza. Mire, otro carro mundialista. Joda, bien la vaina, mano. Carajo, la gente está hoy con nuestra selección. Ah, ese es gran Albeiro Liñán.
3: Mundialista también, está
2: mundialista. Hombre, también llegó mundialista. Pero estábamos ahí pendientes del vehículo. Albeiro, levántame el nombre del amigo allá, por favor. 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Mi hermano, levánteme el nombre del señor que está allá en el...
4: Yair.
2: ¿Es Yair? ¿Y el apellido? Levántamelo, él me lo estaba anunciando. Levánteme el nombre, dígame el favor.
3: ¿Un momentico ya?
2: Sí. Eso, de una ahí, por favor.
3: El gran Yao.
2: El gran Yao, el señor. 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
3: Oye, FM, y señor, necesito dar una serenata.
2: ¿A una serenata quieren? Yo le tengo al profe Eligio de Armas. Ah, okay. ¿Cómo la quieren?
3: Quiero una de Tropipop.
2: ¿Tropipop? Se le tiene. ¿O la quiere de vallenato? Se le tiene. De mariachis, de banda popular, banda regional, tambobandas, tríos. Con el profe Eligio de Armas, contáctelo al 311-428-7031 o sígalo en Instagram como arroba Eligio Rayal Piso de Rayal Piso Armas Rayal Piso.
3: Ahí está el hombre, no. ¿Ah? El nombre.
2: ¿Cómo es? Yair Guerrero. Oh, Yair, la tiraste toda con ese vehículo. Podríamos hacerle un videito.
3: Claro,
2: ¿ah? Video. Garrido. Yair, listo. ¿Cómo la vuelta, Yair? Ahí el micrófono,
5: Yair,
2: hermano mío.
5: Yair Hernández Garrido.
2: Yair, ven acá. Es que lo vimos ahí. No, pero le pegaste una decorada bacana al carro. ¿Me escuchas?
3: Sí, ahí está escuchando.
2: ¿No escuchas? ¿Ahí? ¿No?
3: Ahora sí.
2: ¿Le pegaste una decorada bacana al carro?
5: Ahí, tú sabes, colombiano 100%.
2: Oye, ¿y tu marcador para hoy?
5: 2-0 ganando Colombia.
2: 2-0. Te vas a ver el partido en casa, ¿ah?
5: Claro.
2: A casa. Que sí. Te cito hoy, 9 de la noche.
5: Sí, señor, así es.
2: Horario nocturno, hay que estar en casa. Albeiro Liñán, su marcador.
3: ¿Marcador?
2: 3-0 se va. Ay, usted también con esa camiseta mundial, vea.
3: Oiga, usted señor. Nunca da el marcador. ¿No le gusta?
2: Me voy con un 2-0 a favor de Colombia hoy. 2-0 me voy. Y Luis Javier Suárez hace uno de los goles. Y el otro Luis Díaz.
3: Luis Díaz.
2: Sí.
3: Yo voy con un 3-0.
2: 3-0 se va.
3: Luis Díaz.
2: John Carlos
3: Suárez. Suárez también.
2: Ajá.
3: Y uno de tiro libre de James.
2: De James Rodríguez.
3: Sí, señor.
2: James se va a sacudir. No podemos ser desagradecidos con este muchacho que le ha dado tantas glorias al Mundial y a veces por su rendimiento en algunas oportunidades.
3: En su club, pues, en su club.
2: Pueden es atacarlo, hombre.
3: Sí.
2: Cuando debemos tener agradecimiento hacia un jugador como James Rodríguez.
3: Puso en el 2014.
2: Claro.
3: Bien arriba.
2: No, y los partidos de preparación. También los pase gol que ha hecho. Les tenemos sorpresas mundialistas. Ya vienen en breve.

0: 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Esa es la voz de Miguel Morales con el acordeón de Juan David el Pollito Herrera. Que me puedas amar. Es esta mañana de el miércoles. Miércoles con la cita mundialista. Pilas, señores, pilas, señores. Voy a abrir una de ellas. Permítame, yo abro una de ellas, por favor.
1: Sorpresa para nuestros oyentes olimpiquistas. Está bien bonita.
0: Está bacana. Voy a abrir una de ellas.
1: A ver ahí, que se escuche el papel ahí.
0: Sí, sí, bolsa, sí. Ahí. Una de ellas, a ver, permítame, la abro. Sí, sí, claro. De la propia.
1: Sí, la propia.
0: Vaya, léelo. Sí, esta camiseta. Esta camiseta. Tenemos varias de ellas. La camiseta de la Selección Colombia.
1: Muy bonita esa camiseta.
0: Sí, sí. Entonces, comiencen ya nuestros oyentes. Conéctense al WhatsApp, por favor. Hoy, hasta las 5 de la tarde, se van a inscribir con la frase Arriba Colombia.
1: Arriba Colombia.
0: Pilas. Arriba Colombia. Al momento de escribir Arriba Colombia, siga las instrucciones, nos entregan además el marcador. Vamos a estar sorteando varias de estas. Mírala, yo, mira.
1: Muy bonita esa camiseta.
0: Está bacana.
1: Bacana, bacana.
0: Gracias a nuestro amigo Albeiro Liñán, de Área 51. Nos ha hecho llegar varias de ellas. Camisetas de la Selección Colombia. Mire, ya comenzaron. Mire cómo va eso.
1: Mira.
0: Arriba Colombia.
1: Arriba Colombia.
0: Y enseguida. Escriba inicialmente. Arriba Colombia. Arriba Colombia. Y ahí le aparecen las instrucciones para que después anuncien el marcador.
1: Okay.
0: Arriba Colombia. A ver, todo, mire cómo se activa el WhatsApp. Arriba Colombia. Escriba Arriba Colombia.
1: Wow.
0: Siga las instrucciones. Y vamos a sortear varias camisetas. Tenemos varias camisetas. Este sorteo lo haremos en el día de hoy. Se inscriben hasta las 5 de la tarde. Recuerden que el partido es a las 9 de la noche. Hora nocturna para vérselo en casa. Quietecitos ahí en la
1: para familia. Que tenga tiempo, si se gana la camiseta, poder venir a buscarla. Se
0: la coloca de una vez. Apenas están muy buenas estas camisetas.
1: Muy buenísimas.
0: Muy buenas. ¿Ya? Y la calidad de la tela también. Da.
1: Albeiro.
0: Albeiro Liñán.
1: Se lució ahí.
0: Te vi bien, Albeiro. Te vi bien. Te veo bien, Albeiro Liñán. Mire cómo va eso. Recuerden no escribir de entrada el marcador.
1: El marcador, claro.
0: No, la palabra o la frase, Arriba Colombia. Arriba Colombia, Arriba Colombia. Esa. Vamos a activarla de inmediato a nuestro WhatsApp. 321-6199-937. Escriban de entrada, Arriba Colombia. Ustedes escriban Arriba Colombia y después van a recibir las instrucciones ahí, donde van a anotar el marcador, cómo queda el partido en el debut de nuestra Selección Colombia en la cita mundialista frente a Uzbekistán. Primer partido de nuestra Selección Colombia.
1: Primer partido, sí, señor.
0: Arriba Colombia, por favor.
1: 9 de la noche.
0: 9 de la noche el partido.
1: Ya FM entregó ya su marcador. Ya, además, gol de Lucho y sí. Gol de los dos Luis.
0: Sí, señor.
1: A ver, ahí está, mire. Uh-huh. Cómo se mueve el WhatsApp.
0: Hoy la fiebre mundialista, hoy. Fiebre mundialista con la camiseta.
1: Hoy, Arriba Colombia.
0: Todos en el país a lucir la camiseta de nuestra Selección Colombia. Y a participar para ganarse, tenemos varias de ellas. Vamos a estar regalando en esta mañana, en el transcurso de la mañana, durante todo el día, la camiseta oficial de la Selección Colombia. Escriban al WhatsApp 321-6199-937, Arriba Colombia, sigue las instrucciones y atentos en la gran sintonía. Por la frecuencia 93.7, si sale alguna actividad, conéctese a través del celular en la aplicación para que al momento de escuchar su nombre como ganador puedan reclamar en Olímpica Estéreo su camiseta.
2: ¡Armando Pulido!

0: Es la voz del Churo Díaz, ahí está. Calencho se titula la canción. Es Calencho, que también está a modo mundial. Con emisora en el primer lugar.
1: ¡Colombia!
0: Porque hoy juega nuestra Selección Colombia.
1: ¡Hoy juega la Selección Colombia! ¡Colombia!
0: Los oyentes, ahí con la palabra Arriba Selección. Arriba Selección. Ustedes van a participar por una camiseta espectacular de la Selección Colombia. Y dejan sus datos personales para escribe ahí, deja sus datos personales. Participa por esa camiseta que está bacana. Está chévere esa camiseta.
1: ¡Oh!

Son varias las camisetas que vamos a estar entregando. Anote el marcador, participe de la polla mundialista y además de el sorteo de camisetas que vamos a estar entregando permanentemente en el día de hoy. Cada hora estaremos haciendo el sorteo de una camiseta de la Selección Colombia entre los oyentes que envíen la frase al 321-619-9937. ¡Arriba Colombia! Con esa frase, ¡arriba Colombia! Y a ganarse en el día de hoy la camiseta de nuestra selección. ¡Ay!

0: 7 de la mañana, 8 de la mañana, 57 minutos. Canciones. Aquí en temprano es más bacano, FM. Atención y buenísimas.
1: Buenas.
0: Éxito de éxitos.
1: Seleccionado.
0: Sí, señor.
1: Ah,
0: sí,
1: por favor. Muy bien. Entonces arriba nuestra selección. Recuerden. Arriba Colombia. Y a ganarse la camiseta.

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3: yo, sí, señor.
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0: el cacique de la Junta, Diomedes Díaz, acompañado de Nicolás Elías Colacho Mendoza. Esta canción es de Marciano Martínez, La Juntera, gran Diomedes Díaz, el cacique de la Junta. Vamos ahora a iniciar la sección más deliciosa del día.
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0: Sí, con Arepasán. La presentamos en Olímpica Estéreo, esta sección de Arepasán, para esta buena mañana. Vamos a iniciar la sección.
1: ¿Aquí
0: sección? Sí, vamos sí. a iniciarla.
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1: La fiebre mundialista FM está escribiéndose de los oyentes ahí con la palabra arriba Colombia. Están ahí escribiendo una WhatsApp para ganar su camiseta.
0: Sí, esa camiseta se las van a ganar hoy. Hoy, desde hoy comenzamos la entrega de camisetas. Tenemos ya varias de ellas y vamos a entregar permanentemente en la medida que vaya. Ya ayer se hizo entrega del televisor a color de 43 pulgadas.
1: Televisor gigante.
0: Televisor de 43 pulgadas más una cava llena de Afri a nombre del gigante del hogar. Obsequio de Olímpica Estéreo. 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Todo el equipo de Área 51. Albeiro Liñán, gracias mi hermano. Camisetas que estamos entregando en esta mañana de el debut de nuestra Selección Colombia.
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0: Diego Daza con Rolando Ochoa, imparables y desatan una avalancha con 7 conciertos históricos que arrancaron el pasado 12 de junio, concierto de grados en la ciudad de Santa Marta. Luego el día sábado 13 hicieron 2 presentaciones en la Feria de Montería y unos grados en la ciudad de Barranquilla. Ya el domingo 2 conciertos, Feria de Montería y en el municipio de Zambrano, en el departamento de Bolívar. El lunes 15, lunes festivo, el primer concierto fue en las fiestas de Cimitarra en Santander. Y el martes 16, es decir, la noche anterior, madrugada de hoy, estuvieron en la ciudad de Cúcuta en un evento corporativo. En cada uno de estos escenarios, Diego Daza con Rolando Ochoa, los dueños de la avalancha, demostraron por qué están en la cima del vallenato, interpretando esos grandes éxitos, poniendo a gozar a cada uno de los asistentes en todas las presentaciones.
1: Sí, señor, pegado el gran Diego Daza FM.
0: Muy pegado, muy sí, pegado, señor. Muy pegado. ¡Qué golazo! 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

0: Ay, qué gol. Usted hace referencia a gol.
1: A gol. ¿John? Sí, señor. Gol con, Luis, con Lucho Díaz, el cajero.
2: Fíjese gol hoy.
0: Luchito,
1: ¿ah? Sí, sí, sí.
0: O Luis Javier Suárez.
1: O Suárez.
0: Pérez también, ¿ah?
2: Suárez.
1: Hoy tiene que lucirse Suárez. Todo en San Mario.
0: No, Colombia. Colombia como tal. Sí. Peri, estábamos aquí con la pregunta o la incógnita entre Messi y Maradona. La estatura.
1: La estatura de Messi.
0: Lionel Messi, 1.69. Diego Maradona, 1.65. Era más pequeño Maradona. 4 centímetros la diferencia. Los dos muy bajitos para ser futbolistas de la élite, ¿no? Pero mire, la habilidad que tienen.
1: ¿Qué no ha ganado Messi?
0: Lionel Messi, 1.69.
1: 1.69.
0: Sí. Maradona, 1.65. ¿Ah? Doctora, buenos días. Oiga, ¿y por qué no? ¿La camiseta, doctora?
1: ¿La camiseta puesta?
0: ¿Qué pasó con la camiseta? ¿No la vemos con la camiseta? ¿Ah? Ah, ok, doctora, qué pena. Ha estado de luto la doctora, una odontóloga aquí, amiga, que nos vemos la camiseta. Pero hay una negra, doctora, una camiseta negra de la selección, se la puede colocar. Sí, señor. Bueno. Qué golazo, señor. 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
0: No, es que se buena, Peri, porque la doctora nos dice, no puedo porque estoy de luto, pero resulta que hay una negra de la Selección Colombia, puede colocarse la doctora con la ambiente. Pero qué pena, hijo. Con ella. Pedregosa corrida.
1: Sí, señor.
0: John Carlos.
1: Epa.
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0: Puente a bordo.
1: ¿Qué más?
0: ¿Qué más queremos, eh?
1: Señor.
0: ¿Ah? Que quiera más que le pique en caña.
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2: ¿Qué pasó?
3: La embarré ahí con la,
2: ¿por qué?
3: Con,
2: ¿por qué?
3: Con
2: ¿por qué?
3: La novia y necesito entregar una serenata.
2: Con la chica. Bien. ¿Pero qué quiere? ¿Vallenato, mariachi, sí, banda popular, quiero, regional, tropipó, tambo banda, trío? ¿Qué quiere?
3: Vallenato.
2: ¿A usted la quiere sorprender vallenato con vallenato? Sí. 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

0: Ahí está, Ever Vargas. La tristeza mía suena en Reino Olímpico Exterio. Y temprano es más bacano, porque hoy juega nuestra Selección Colombia.
1: ¡Hoy juega la Selección Colombia! ¡Oh!
2: 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La ciudad tampoco.
0: Olímpica Exterio, la emisora que te regala una camiseta de nuestra Selección Colombia, papá. Para que simplemente ahí, a nuestro WhatsApp, a ver, nuestro WhatsApp aquí,

0: ¡Ay, colombiano! ¡Cántalo, colombiano!
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0: Prepárense, señores, porque en contados minutos vamos a entregarle una camiseta a uno de nuestros oyentes fieles que siempre están ahí conectados con Olímpica Estéreo, la emisora del primer lugar.
2: A ver. ¡Vamos con alegría!
0: ¡Colombia hoy!
2: ¡Oh!
0: Nuestra Selección Colombia, nuestra amada Selección Colombia, hoy enfrentando a Uzbekistán a partir de las 9 de la noche. Vamos a gritarlo así, grítalo colombiano.
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3: Ajá, hermano mío, ¿y tú qué? ¿Estabas perdido y los chorizos qué?
4: ¿Cuándo?
3: ¿Qué pasó? No he vuelto más por ahí. Ábrele el micrófono ahí, ahí que nos dice. ¿Qué dice, hermano? No, papá, qué abandonado te vamos a tener, hombre, ¿ah? ¿Cómo estás? Es el propio Papilindo, el de los chorizos ahí en la octava.
4: El Papilindo.
3: ¿Todavía estás ahí en la misma zona? Ah, ¿te accidentaste? Ah, caramba, qué vaina. ¿Y eso qué es? Herda, qué vaina, mano. ¿Qué? Súbete ahí un momentico, man. Espérate, aquí a la tarima. Súbete a la tarima a ver qué nos dice. Este hombre es trabajador, Jun.
4: Camellador.
3: ¿Cómo estás, mi hermanito? ¿Cómo estás?
5: Hola, papito lindo.
3: Ahí al micrófono. Bello.
5: ¿Cómo está, papito lindo?
3: Este es el propio Papilindo de los chorizos de la octava.
5: Me llevo en el alma, Dios. Me tienen abandonado con Connie el Beave.
3: No, hombre, Connie no. Connie llega ahorita a las 10.
5: Bueno, gracias a Dios.
3: Me dijo que iba por allá, déjese que hay una porción de chorizo. ¿A qué hora abres hoy la vuelta?
5: A las 2:30.
3: Papá, al micrófono, háblale el micrófono.
5: A las 2:30, Dios quiere.
3: 2:30. Bien. Me muestras un documento ahí, ¿qué pasó? Tuviste un accidente. ¿Qué pasó?
5: Una vía que me llevó por detrás.
3: En un carro, una señora, una conductora.
5: Una conductora de mototaxi, primo. Casi me mata,
3: yo. Pero ahí el micrófono, papi lindo.
5: Casi me mata, yo.
3: La señora iba en la moto y tú ibas en la bicicleta.
5: Yo venía en la bicicleta para trabajar.
3: ¿Y eso fue hace cuánto?
5: Hace 15, 16 días.
3: Carajo, ¿ah? No quiere responder.
5: Nada que quiera responderte a esa cabeza.
3: ¿Y las leyes que dicen? ¿Tránsito? ¿Las entidades que dicen?
5: Vamos a ver qué dicen.
3: Ay, qué vaina, hombre. ¿Ah? ¿Y eso en qué sector fue el accidente?
5: En la carrera cuarta con 22.
3: ¿Tuvo la culpa ella?
5: Ella fue la que me pegó por detrás.
3: Te pegó por detrás. Tú ibas en tu bicicleta, ella en la moto. ¿Hubo fractura? Ah, el ojo golpeado en la cabeza también. ¿Venía de camellar o iba a camellar?
5: Venía a camellar, papi.
3: Ah, ibas al camello. O sea que ese día no hubo chorizos. Pues, hay una afectación.
5: Estoy vivo de vaina, yo. Que donde caiga en el bulejar.
3: Porque Dios es grande, papilito.
5: La vieja me mata, yo.
3: Hermano, cuídate mucho hoy.
5: Bueno, papi,
3: y
5: gracias.
3: Bueno, te veo con la camiseta de la selección. ¿Cómo es el partido para hoy?
5: 1-0.
3: 1-0. ¿Gol de quién?
5: De Lucho
3: Díaz. Firme, papá.
5: Papi, nos vemos. No me olvide.
3: Un abrazo. Gracias. Bueno, señores, ahora sí, mi estimado John Carlos, vamos a entregar la primera camiseta de la Selección Colombia entre los que se han estado inscribiendo con la frase Arriba Colombia. Ahí va. Sí, señor.
4: Está cortando ya.
3: Está buscando. ¿Qué cantidad de inscritos?
4: Bastante.
3: Cada hora vamos a hacer entrega de una camiseta. Cada hora. Entre los que se están inscribiendo con la frase Arriba Colombia al 321-6199-937. A ver. Activado el sistema. Ganador de camiseta y venga a buscarla de inmediato. Nelson Valle.
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3: Nelson Valle del barrio Francisco Javier es el ganador de una camiseta de la Selección Colombia que estamos regalando a través de Olímpica Estéreo. Gracias a nuestro amigo Albeiro Liñán de Área 51. Camisetas de la Selección. Nelson Valle, venga a buscar su camiseta, hermano mío.
4: Rapidito.
3: Y los que están inscritos, siguen participando. Los que no se han inscrito, háganlo. Escriban a nuestro WhatsApp 321-6199-937. Escriban Arriba Colombia. Sigue las instrucciones y entra al sorteo porque son muchas camisetas las que vamos a regalar.
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0: la golera que se llevaron a Peso Messi. Se man es un monstruo. Sos un monstruo, Messi. Sos un monstruo, Messi. El propio Miguel Rincones de IM Solar presente.
1: Vaya, papaya.
0: Ay, Dios mío, ¿qué dice Femi?
2: Miguel apareció como los artistas así en la,
0: así,
2: en la,
0: así,
2: en la
0: así. Tarima. Así, así, así, con todas cuando, las de la ley.
2: El público está ansioso de ver al artista y un momento. Así apareció Miguel.
0: Y con Bubucela lo recibimos.
2: La camiseta puesta, Miguel.
0: Ah, sí, claro.
2: La IM Solar está con todo. Está con todo, Miguel. Se convirtió en la empresa más importante de energía solar.
0: Totalmente,
2: en nuestra región. ¿Ah? Qué bueno, Miguel.
0: Sí, señor, de nuestras marcas aliadas, a lo que nos preparamos en este Mundial 2026 con el sello de Olímpica Estéreo. Apoyando a nuestra selección Colombia, marcador para hoy. Estamos obsequiando camisetas entre los oyentes que se están inscribiendo a través de nuestro WhatsApp. ¡Arriba, Colombia! ¡Arriba! En la música de los buenos días, de la bienvenida, pónganse pila a inscribirse, a participar y a ganar con Olímpica.

0: 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Abusadora. Ajá, el marcador. Marcador para hoy, Miguel. 3-0, Colombia. Ganando Colombia, Javier. Marcador para hoy.
1: 2-0.
0: ¿De quién? ¿Goles de quién?
1: ¿De quién? De Luis Javier.
0: ¿De quién?
1: Javier Suárez.
0: Ajá. ¿Y el otro?
1: Luis Díaz.
0: Luis Díaz. Sí. Yo me voy con doblete de Díaz.
1: ¿De Díaz?
0: Y uno de James Rodríguez. Sí, sí.
1: Sí.
0: 3-0.
1: Luis, vamos a darle Luis Javier Suárez.
0: ¿Cómo es que se llama el equipo? Upequistán. ¿Cómo se llama?
1: Upequistán.
0: Bueno, vamos a golearlos hoy, así como golearon ayer los de Argentina. 3-0, 2-0, Miguel, 3-0. ¿Goles de quién, Miguel? Los tres de Lucho.
1: Lucho.
0: Ajá, y los oyentes, ¿qué dicen? Envíen noticas de voz, ¿los goles de quiénes? ¿Cómo es el cuento? ¿Cómo es que es arriba selección, arriba Colombia? Están enviando fotografías, están enviando videos.
1: Sabemos, Conis, que no es nada fácil ese partido para hoy.
0: No, no es nada fácil.
1: A un equipo africano, ¿no? Tienen la fuerza, la contundencia, pero nuestra selección Colombia también se ha preparado para esta cita mundialista y el gran debut es hoy. Y nos van a regalar ese triunfo para Colombia.
0: Mira, porque voy a estar regalando guarito para que se preparen y vean el partido bien bacano. Y la camiseta FM.
1: Nosotros hemos estado en el Mundial en varias oportunidades, pero Uzbekistán está debutando por primera vez en un Mundial.
0: Lo mismo que Curazao, el otro equipo.
1: La goleada con Alemania.
0: ¡Ay, Dios mío!
1: Goleada.
0: Goleada. Eso fue mucho, Dios mío, Cristo.

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1: Modo mundial, mundial en la sintonía, mundial con nuestros oyentes que comparten con nosotros. Al momento de entrar en contacto con nos, nuestras líneas 321-6199-937. ¿Qué dice mi querido Excel, Excel, Excel, Excel?
2: No es mi culpa si tú te has enamorado.
1: Jainer Peñalosa.
3: 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Nunca pretendí enamorarme yo.
1: Querido es el David Aguilar.
3: Cosas diferentes.
1: Mi querido es el David Aguilar. Amén, amén, amén, amén, amén, amén, muñeco. Vamos hoy a apoyar a nuestra selección Colombia. ¿Qué dice?

0: ¿Qué dice J. Cardona? ¿Qué dice mi J? Oye, J de mi corazón. ¿Qué se dice, muñeco? Camisetas, sí señor, desde bien temprano, con nuestro director Javier Fernández, su maestre. Estamos obsequiando camiseta a nuestros oyentes. La palabra clave, arriba Colombia, arriba Colombia, arriba Colombia. Das tu marcador, es enviar también tu notica de voz. Tantos goles y vamos a seguir entregando. Vamos a estar entregando camisetas, apoyando a nuestra selección Colombia. Oye, Julia, Julia Plata, Lady Castillo. Oye, José Jaime Soto, Judith Mercado, Joanis Mendoza, Rosa Castillo, Walber Polo, Tomás Guerrero, El Gordo Terán, Toscano.
1: Uy, como un salvear.
0: Estamos activos. Entregando en transcurso del día camisetas Guarinaki.
2: Uy, Connie, sonaron las campanas.
0: Puro guarito, mi amor. Partido hoy en la noche para que estés entonado, sabroso, bacano. Se le ve. Mi marcador 3-0. Dos de Lucho Díaz y uno de James Rodríguez. De James Rodríguez. 3-0. ¿Dónde voy? ¿Dónde me lo voy a ver? Quizá, pero el que me ve el partido me lo veo. ¡He dicho!

0: misteriosa.
1: Julio.
0: Bueno, yo conozco un poco misterioso y un poco misterioso. Oye, Jota. Hoy es el día, Jota. Hoy es el día, cosita bella. Hoy es el día, cosita bella. Ay, mi Jota. Ay, mi misterioso.
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0: Ay, mi Jota. A ver qué me dice.
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0: Ay, siempre me sale con nada. Oílo, oílo, Jota.
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0: Oílo, oílo, Jota. Saludos, te manda.
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0: Tu cuñado Tobías.
2: 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Ella no quiere nada conmigo. Me
0: dice. Ay, Jota. Juicio.
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0: Yo me hago la desentendida. Le estoy echando los perros y no para bola. Carajo,
2: no quiere que...
0: Está ahí caprichoso, hijo de Dios.
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0: Pero tú caes. Caes porque caes. Así como va a caer ahorita el ganador. Porque vamos a entregar de una. Activar el sistema. Mis queridos oyentes, estamos entregando camisetas. Estamos regalando camisetas a nuestros oyentes.

que se puede hacer. Algo les tiene que quedar de Papa Olímpica. Vamos a entregar de

0: ella está emocionada. Ella, tienes que inscribirte con la palabra Arriba Colombia a nuestro WhatsApp. Princesa hermosa de mi corazón, de mi alma. ¡Mua! Dios te bendiga, mi reina. Ya viste, ya te ascendí de princesa reina. Mira tú cómo soy yo de bacán. Tenemos ganador, sí señor. Toma, Rafael Guerrero. Oye, toma.
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0: Tomás Rafael Guerrero. Vení a mí, mi amor, que te ganaste una camiseta, papi. ¿Qué creíste que te iba a dar yo? La camiseta, para que la luzcas hoy. Porque hoy ganamos, papá. Hoy ganamos. ¡Viva!

0: estamos todos con la camiseta puesta, apoyando nuestra selección Colombia.
1: Estoy aquí con el animal de animales.
0: Y el animal de animales, orgullo de Colombia. Ay, ¿cómo dice Luis Ser?
1: Interesado.
0: Pero eres bueno, hijo de Dios. Eres bueno, yo te quiero, así seas repelente.
1: Bienvenido aquí con el animal de animales. Bienvenido a Parche.

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0: Guida. Ay, Guida, Guida. A ver. Mi casa risueña. Mi casa risueña.
1: ¡Qué palanca, cuya!
0: Vamos, Miguel Rincones. ¡Qué palanca!

0: tu timbal allá en DM Solar, carajo.
1: Me gusta. Como
2: que es el montañero de mi sierra.
1: Me gusta.
0: Todo el combo de DM Solar.
2: Fidelidad del coso.
0: En la sintonía total de los 937.

0: celebración de cumpleaños. Todo el combo de Tremendo Chuzo, que está preparado para mañana. Sí, señor. Ay, Calencho. Calencho. Oh, Calencho.
1: Chuzo.
0: Para adelante, para allá, sino que lo diga mi querida Carolina, porque mañana en la cita, 6 de la tarde, contaremos con la presencia del Rey Guajiro Churo Díaz. 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
0: De las tomas que se van a realizar, arrancamos con pie derecho. Ahí al lado del centro comercial Mayale, Tremendo Chuzo. Chuzo por aquí, chuzo por allá. Comelona por aquí, comelona por allá. Que la fotografía, que la firma de autógrafos, que el sorteo de boletas y todo el ambiente churista. La avanzada del Pluma Blanca presente en Tremendo Chuzo desde las 6 de la tarde. Y la cabina móvil va, ay, ay, ay, ¿por qué no? Vamos a prender la parranda en Tremendo Chuzo. ¿Qué dice?

0: para el día viernes, mis amores. El día viernes.
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0: El día viernes nos vamos de desayunatón churista. Sí, señora. 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
0: Azul, la mancha azul, la mancha pluma blanca, se toma los dos reyes. Claro que va a estar el rey Guajiro, obviamente va a estar el rey Guajiro ahí, mi amor, con el sello de Olímpica, con el sello de Olímpica, para que copies y pegues.

0: Así esté allá en Uzbekistán. ¿Sí o qué, Carolina? Oye, caro de mi corazón. Carolina, o el combo en tremendo chuzo. Dame razón, ve.
1: Corazón azul.
0: Mi querido Lucho Sierra. Oye, Luchito de mi corazón. Él anda en modo azul. Él anda en modo azul. Luchito, ¿dónde andas tú, ve?
1: ¡Se metió!
0: Oye, Lucho. Lucho Sierra de mi alma. Calencho, Lucho Sierra. Ah, Lucho Sierra, confiésate a Fedo, a Fedo, a Fedo, a Fedo. ¿Dónde andarán mis calenchos, güey? ¿Dónde andarán mis calenchos? ¿Quiero mis calenchos?

0: Calencho.
1: Uy, Connie, sonaron las campanas.
0: Ahí hay un Calencho. Ve, tu mujer dijo que tú eres un Calencho. Yoli, tú eres Tesa. Que usted es un Calencho. ¿Estás viendo? ¿Ah? Ay, dejaste de vaina, Calencho. Ay, Yoli, me saliste general, Yoli.
2: El vacile.
0: Es el vacile lo que se goza con ustedes. Con el disco más pegado. El artista que se viene con todo para ese lanzamiento. 4 de julio en el Parque de la Leyenda. Güey, ya tú compraste la boleta. Contigo, Calencho, ya la compraste. Ponte pila, comprala que se agota.
2: ¡Se metió!
0: Compra tu boleta. Que pues, banda. Ay, es que. ¿Ya pa' qué?
3: ¿Cómo es la vaina?
0: Los Calenchos y los que no son Calenchos, que compren la boleta, que pónganse las pilas, que bueno. Ah, Lucho me dice que es Calencho. Es el combo Calencho. Es de mi combo Calencho. Bacano, chévere, ah, me gusta.
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0: No sé. No sé, piénsalo, mi amor.
2: Aria, venga, no hay acaso la cosañita, premio ni a la boca, chimbazo.
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0: El amor. ¡Que viva el amor! 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El corazoncito da love a muchos. Ya son las 11 de la mañana, 42 minutos. El amor de mi vida es el título de esta bella canción de Jorge Balbuena. El tuntuneco en el acordeón, Saúl Alemán. ¡Ay, ve!
1: ¡Vallenato, ve!
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11:44. Rubén Blades. Ay, Adán García. Adán, ¿dónde andará Adán? Aquí está tu Eva.

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2: Enviamos el saludo cordialísimo a nuestros oyentes, toda la audiencia a esta hora, especialmente a aquellos que están ya con la camiseta puesta de nuestra Selección Colombia y pendientes de ese gran partido que se va a jugar hoy. Es el debut de nuestra Selección Colombia en esta cita mundialista. En hechos, la actualidad, la información que registramos a través de Olímpic Estéreo para destacar a esta hora del mediodía, todo gira en torno a dos noticias. El debate electoral,
3: sí, señor,
2: del próximo domingo en la segunda vuelta presidencial, las medidas que están adoptando las diferentes entidades o autoridades encargadas del control, y la Selección Colombia. El partido, la mira puesta en el país. Ambiente mundialista, camiseta, nuestra bandera, nuestro tricolor, todos con la bandera puesta, haciéndole fuerza a nuestra Selección Colombia frente a Uzbekistán en su gran debut hoy en la Copa Mundo 2026.
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0: El registro para este 17 de junio del 2026, el cumpleaños, fecha de cumpleaños, destacados valores de nuestra música, están de cumpleaños en el día de hoy. El rey vallenato Cristian Camilo Peña, actual compañero en el acordeón de Carlos Vives, integrante del grupo La Provincia. Cristian Camilo Peña, de cumpleaños. Se registra también el cumpleaños del compositor y médico, el doctor Luis Ángel Rodríguez. Cumpleaños en el día de hoy. En San Juan del Cesar, queremos felicitar al compositor Jesús Alberto Villero.

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1: Cita mundialista y eso le corresponde a usted hablar de deporte, John Carlos Obeso.
9: Sí, señor, el deporte. Uh-huh. Mire, ya inició el primer partido de Portugal. En este preciso momento acaba de ser el gol Portugal, minuto 6.
1: Minuto 6 ya.
9: Minuto 6.
1: Empieza ganando Portugal.
9: Al Congo, que es otra.
1: Son los dos rivales, próximos rivales de nuestra Selección Colombia.
9: Sí, señor. Modo Selección Colombia. Desde esta mañana estamos modo Selección Colombia, FM. Es más, entregándole camisetas a nuestros oyentes número uno. Pendiente al partido de nuestra Selección Colombia, 9 de la noche. Ya en contados instantes les voy a confirmar la alineación de la Selección Colombia para enfrentar a Uzbekistán.
1: Ya entregó el profesor Néstor Lorenzo la...
9: Ya me la envió.
1: La nómina, listo, sí, en breve. Y recuerden que también ustedes, a través de nuestro WhatsApp, escriben Arriba Colombia y participan en el sorteo de camisetas. Estamos entregando camisetas durante todo el día.
9: Muy hermosa esa camiseta.
1: Y reciben automáticamente la imagen del partido de hoy, en el debut de nuestra Selección Colombia frente a Uzbekistán.

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0: No hay tierra como mi tierra. Esa es la voz del pulmón de oro, Tomás Alfonso Zuleta Díaz. El gran Poncho Zuleta. Tomás Alfonso Zuleta Díaz, el pulmón de oro, a través de Olímpica Estéreo y la canción No hay tierra como mi tierra. Tema ganador en el Festival de la Leyenda Vallenata, perteneciente al gran Pachito Mejía. Con este vallenato le damos a ustedes un cordialísimo saludo. Bienvenidos. Comenzamos estos vallenatos de oro, mediodía, a disfrutar cargado de clásicos con el ambiente de la Selección Colombia, John Carlos.
1: Sí, señor. Ambiente también, de Selección Colombia. Sí,
0: selección Colombia.
2: A ver. Directo al Cora, se la pasa a Alex Manga, el presidente se la toca Orlando Liñán, gritan las chachas, el quinto original se la pasa a Luis Percuello, el precursor de la nueva ola, le pega y ¡qué golazo! ¡Gol de Colombia! ¡Gol del vallenato! ¡Gol de Colombia! ¡Gol!
0: Valledupar y todo el país se preparan para este gran partido, la cita mundialista de nuestra Selección Colombia. Ya entregaron la nómina con la que va a debutar hoy la Selección Colombia de John Carlos.
1: Sí, señor, ya entregaron la nómina, ya la voy a buscar aquí.
0: La compartes ahí, es tan amable. La comparte, ver el profesor. Adiós, doctor. Falta la camiseta, doctor. No le veo la camiseta de la selección. Ahora en la tarde, me dice. Ah, para no echarle la sudadita. Oiga, no, para no sudarla, se la va a colocar en la tarde.
1: Oiga, si hace mucha persona, claro. ¿Ah? Para no sudarla, ponen a tipo 7 de la noche, 5 de la tarde.
0: Sí, que el partido es tarde, ¿no? El partido está, es para vérselo hoy en casa. Que te siento.
1: Armar una tribuna ahí.
0: Sí, en la casa. No, en la casa.
1: Las crispeticas y todo.
0: No sé hasta allá, bro. Las crispetas, pero bien.
1: Bueno, Camilo Vargas en la portería.
0: Va Camilo Vargas.
1: Sí. Defensa, Davinson Sánchez. Uh-huh. Lucumí.
0: Sí.
1: Mojica.
0: Ajá.
1: Va Daniel Muñoz. Jefferson Lerma.
0: En defensa. Sí, ¿qué tal? ¿Bien?
1: Bien, okay. Excelente. Claro.
0: Excelente.
1: Es la nómina.
0: Medio campo.
1: Va James Rodríguez.
0: Uh-huh. Número 10.
1: Va, sí, señor. Al lado de Gustavo Puerta.
0: Bien. Nuevo, ¿no?
1: Nuevo, sí. Gustavo Puerta. Y en el ataque colombiano, Luis Díaz.
0: Señor.
1: Luis Suárez.
0: Uy, Luis Javier Suárez.
1: John Aria, que es un jugador que juega por derecha, carril derecho.
0: Prácticamente
1: muy rápido.
0: Tres delanteros.
1: Tres atacantes.
0: Sí.
1: ¿Qué? La selección va a ganar el partido.
0: Ahí, buscar los goles. Ahora, muy pendientes también del partido de Portugal frente a la República del Congo, John.
1: Del Congo.
0: Sí, ¿cómo van?
1: Minuto 6, primer gol para la selección Portugal.
0: No marcó Ronaldo, ¿no?
1: No marcó Ronaldo.
0: Que las grandes figuras han estado marcando goles, ¿no? Messi hizo tres.
1: Minuto 18 del primer tiempo.
0: Mbappé también marcó gol.
1: Dos.
0: Okay.
1: Y Haaland, Haaland marcó dos goles también.
0: Es otro de
1: ellos. Goleador.
0: Haaland, de esos.
1: Jugador del Manchester City.
0: Sí,
1: goleador de ese equipo.
0: Sigan inscribiéndose pendientes porque en este mediodía también vamos a estar sorteando camisetas de la Selección Colombia. Aquellos que están participando, pendientes, atentos, en su dial 93.7, ahí en su radio, o a través de la aplicación en su celular, no se desconecten, porque en cualquier instante armamos el sorteo para entregar más camisetas de la Selección Colombia. Camisetas que ustedes pueden ganársela inscribiéndose. Escriben inicialmente Arriba Colombia. Ahí les aparecen las instrucciones para que se inscriban y además les va a llegar la imagen oficial para que la puedan colocar en sus estados de WhatsApp, sus estados de Facebook, sus estados
1: muy
0: de Instagram.
1: Muy hermosa esa imagen.
0: Muy buena. Relacionada con el partido hoy de Colombia frente a Uzbekistán. Equipo africano, ¿eh?
1: Equipo africano, sí.
0: Con eso los vamos a medir y le vamos a ganar. Hoy gana Colombia.
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0: Los ojos no mienten. Esa es la voz de Rafael Orozco con el acordeón de Israel Romero. El Pollo Isra, los ojos no mienten. Mediodía a las 12:25. 12:25.
1: ¡Me siento dichoso!
2: No se emociona uno enseguida.
0: Claro, inmediatamente, ¿no? Si le coloca a usted la canción del Mundial, estamos metidos en la jugada, especialmente esa misma, la gran Shakira. Nuestra colombiana Shakira. A ver, Shaki, ¿dónde está mi Shaki? Shakira. Hola, mi Shaki. Esa es. Esa es la canción. Esa es la canción invitándolos también. Mire dónde va el hombre armado, ¿verdad? Con una litro. Joder, una litro ahí. Una litro ahí en la mano, yo. ¿Cómo lo viste?
2: Sí, un litro ahí, mejor dicho, y la camiseta.
0: Oye, ¿cómo anda usted de goteras en casa?
2: Oiga, ando grave.
0: Grave, ¿no?
2: Sí. Gotera. Anoche estaba durmiendo. La otra vez estaba durmiendo y una gotera me cayó en el pecho.
0: Eso me levanté. Así. Estaba con ganas ahí de acariciar a la hembra, decirle mi amor, pero cuando ya iba en la inspiración, ¡pa! Tremenda gotera en el pecho. Ya le voy a dar la solución.
2: Bueno, dígame.
0: ¿Usted toma su teléfono?
2: Sí.
0: Tómelo inmediatamente.
2: ¿Qué?
0: Y al WhatsApp de Olímpica Estéreo, 321-61-99-937, escriba Torofil. Cuando usted escribe Torofil, le aparecen las instrucciones, las indicaciones para inscribirse.
2: Okay.
0: Cuando ya está inscrito, lo quiero felicitar porque acaba de ingresar al número de oyentes de Olímpica Estéreo que pueden ganarse Torofil. ¿Ya? ¿Facilito?
2: Facilito.
0: Y atentos, ahí en la gran sintonía. Pendientes para que por fin usted salga de esas goteras en casa o en la oficina con Torofil, el impermeabilizante número uno de Colombia.
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0: Esta canción que vamos a presentarles se llama Aquí estoy de nuevo. Afirma Melvin Zúñiga. La voz de Otto Serge. Aquí estoy de nuevo, mediodía para ustedes, Vallenatos de Oro.
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2: ¿Te alcanzó a escuchar hablar hoy, John Carlos, del fuerte temblor en la mañana de hoy en Colombia?
3: Sí, señor.
2: Sí, tembló, sismo de 5.1 grados. Pero se sintió en gran parte del oriente del país. Un sismo de magnitud 5.1 sacudió a Colombia en la madrugada de hoy. Según el Servicio Geológico, el evento ocurrió en horas de la mañana y tuvo como epicentro la zona de Los Santos. Tiembla demasiado por ahí. A una profundidad de 146 kilómetros. Los bomberos y las autoridades realizaron durante toda la mañana un recorrido por el municipio para verificar posibles daños estructurales. No obstante, aún no se reportan, o hasta el momento, alrededor de este sismo, no se reportan novedades.
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2: Imparables, así andan Diego Daza y Rolando Ochoa con sus presentaciones en todo el país. Realizaron en los últimos días 7 conciertos, arrancando el pasado 12 de junio una fiesta de grados en la ciudad de Santa Marta. El día sábado realizaron 2 conciertos en la Feria de Montería y grados, fiesta de grados en la ciudad de Barranquilla. El domingo 2 conciertos en la Feria de Montería y en Zambrano, departamento de Bolívar. El lunes, un concierto en las fiestas de Cimitarra, y la noche anterior, madrugada de hoy, un evento corporativo en la ciudad de Cúcuta. Así se mueve la avalancha por todo el país, con sus presentaciones, Diego Daza, con Rolando Ochoa.
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2: Antes que usted me entregue la información deportiva de actualidad, sigo invitando a los oyentes para que se inscriban a nuestro WhatsApp 321-6199-937. Escriban Arriba Colombia, porque estamos entregando camisetas de la Selección Colombia. En cada instante, en cualquier momento, sorprendemos a nuestros oyentes. ¿Está revisando usted la lista de inscritos ahí? Disparada, sí, esta lista.
3: Está disparada.
2: La audiencia es total. Además, reciben la imagen oficial del partido hoy, la imagen de Olímpica, partido entre Colombia y Uzbekistán. Partido hoy, 9 de la noche, para vérselo en casa.
3: Muy bueno ese partido.
2: Bueno, ¿cuál es la noticia? Bueno,
3: ¿qué minuto me tiene? 35 entre Portugal y la selección del Congo. Va, minuto 35, Cristiano Ronaldo jugando. La estadística de este partido, mire, por acá. Posesión de balón, 78% para Portugal, 22% para la selección del Congo. Remates a puerta, mire, 3 remates para la selección del Congo, 1 para la selección de Portugal, que es el gol que realizó. En tiros de esquina, córners, 1 para la selección del Congo, 1 para la selección de Portugal. Mire, pases totales por acá, mire. pases 94% para Portugal y 84% para el Congo. Está muy parejo. O sea, que va ganando la selección de Portugal 1-0.
2: Muy bien.
3: Se vive la fiesta de nuestra selección Colombia.
2: Fiesta mundialista.
3: Fiesta mundialista. Ya ahorita le entregamos la posible alineación de nuestra selección Colombia.
2: Y usted adelantó algo, ¿no?
3: Sí.
2: Usted tiene un contacto directo ahí con el profesor Néstor Lorenzo. Usted le dijo, Nestorini, por favor, envíame la alineación para hoy.
3: Sí.
2: El partido, ¿ah?
3: Sí, sí.
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3: A ver, mi estimado Eduardo. Eduardo Retamoso, ¿cómo estamos, hermano mío? ¿Preparado ya para el partido o qué? ¿Ah? Partido hoy de Colombia. Eduber Alfonso Seguanes, el gran Manny de Colombia. Yuve Seguanes, ahí en la sintonía. 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

0: La voz de Ricardo Maestre con el acordeón de Julio Rojas para la canción que suena aquí en este mediodía de los Vallenatos de Oro. Pena y dolor.
1: Pena y dolor,
0: sí. Pena y dolor. Pena y dolor. Canción que hizo famosa el maestro Alejo Durán. Y esta versión, fuerte también. Dos talentos. Uno del difícil Magdalena, Ricardo Maestre, y el otro de San Juan Nepomuceno, en el departamento de Bolívar. Pena y dolor. Hicieron una buena unión y grabaciones para discos Sonoluz durante una larga temporada. Y una de las canciones referenciadas de esa historia musical de el dos veces rey vallenato Julio Rojas, al lado de Ricardo Maestre, se llama Pena y dolor.
1: Pena y dolor. Bueno, listo. Bueno, FM, nos venimos. Dolor. A ver.
0: De sorteo.
1: Sorteo. Pero antes.
0: ¿Usted se imagina cantando ese gol? Al momento de el gol de Colombia.
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0: Cuando todos en el país estemos unidos viendo el partido de nuestra selección Colombia, el gran debut hoy, la cita mundialista, es hoy, 9 de la noche, Colombia frente a Uzbekistán.
1: Vamos a repetir el gol.
0: Sí, por favor. ¿Eh?
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0: Cantante del gol con la voz oficial de Olímpica, vaya.
1: Voz oficial Olímpica. ¿Cómo transmite el cantante,
0: ¿Qué tal si con este anuncio del gol obsequiamos una camiseta?
1: ¿Listo?
0: Sí, por favor.
1: ¿Activamos el sistema?
0: Actívelo. Ah, complicado. Cantidad de oyentes inscribiéndose ahí. A ver. Sí, señor. Se activa nuestro sistema. Los oyentes que se han inscrito, los que escriben arriba Colombia a través de nuestro WhatsApp, el 321-6199-937, a esta hora, nuestro sistema automáticamente elige un ganador de una camiseta. Muchas gracias a Albeiro Liñán de Área 51 por el obsequio de estas camisetas para nuestros oyentes. Y a esta hora, el ganador reclama su camiseta a partir de las 2 de la tarde.
1: Ganadora de la camiseta de la selección Colombia.
0: A una mujer, dama.
1: Sí, dama.
0: Mariela
1: Franco Serna.
0: Bueno, vaya preparando el moño y los labios rojos, ¿ah?
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0: Vaya preparando el moño y los labios rojos porque la camiseta ya se la ha ganado. Usted me repite el nombre de la ganadora.
1: Mariela Franco Serna.
0: Mariela, ¿barrio?
1: Barrio, urbanización, por acá, vamos a ver.
0: Ajá.
1: Está corto aquí el nombre de la urbanización. Ya se lo entrego.
0: Sí, sí, cómo no.
1: Urbanización. Nando Marín.
0: Nando Marín, claro, ¿sí? Nando Marín. Véngase, mi dama, a las 2 de la tarde. La esperamos, documento en mano, y le hacemos entrega oficial de su camiseta, la camiseta de la Selección Colombia.
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0: ¿Cómo le fue con la consulta? ¿Ah? No, en la consulta de amor, no. Está,
1: ah, no, no.
0: Está una consulta.
1: No, no, bien. Bien.
0: El otorrino, cuando el cardiólogo. ¿Ah?
1: Después de la receta que usted me dio, no bien.
0: Dios me decías, en Olímpica Estéreo con la consulta, consulta de amor.
1: Consulta
0: de amor. Con Ronnie, un reconocido internista cardiólogo de la ciudad, allá fue Diomedes a revisarse el corazón, porque resulta que veía a la hembra y se le aceleraba el corazón.
1: Eso es cierto, ¿eh? Sí, claro.
0: Entonces, después tuvo que consultar también al otorrino laringólogo, el doctor Julio César Vargas, que lo menciona ahí también, por los oídos, todo ello, ¿no?
1: Okay. ¿Ah? Consulta de amor.
0: Consulta de amor.
1: Bueno. No, ¿para dónde nos vamos este 28 de
0: junio? No, ya yo tengo la familia lista. Me voy bien temprano, a partir de las 10 de la mañana, al Centro Recreacional La Pedregosa, a disfrutar del evento 100% familiar. Este evento es imperdible, ¿ah? Todos en familia a disfrutar en La Pedregosa de Confa Cesar. Show infantil con los personajes del Mundial. Estamos en mes del Mundial, temporada vacacional de mitad de año. Van a encontrar parque temático, brinca-brinca, concursos, atracciones acuáticas. Hay una comida ahí, mi estimado.
1: Sabrosa.
0: Qué vaina buena esa comida. Qué vaina buena esa comida. Que hay.
1: Muy sabrosa.
0: Uy. Provoca repetir. Provoca, come uno. ¡Ey, tráeme otro! Bebidas también, ambiente de piscina, canchas. Es un ambiente 100% familiar. Y en lo musical tendremos el lanzamiento en vivo de Karen Lizarazo.
1: Señor, ¿eh?
0: El tiempo perfecto. DJ Jeffrey va con todo el cargamento, el gran Jeffrey. La banda Los Compa con Rey Rodríguez, que vienen lanzando recientemente esta canción, Los Compa, con el canto de Rey Rodríguez. ¿Qué se hizo Rey? ¿Se nos fue Rey?
1: No, ahí está Rey.
0: Ahí está Rey, ¿dónde? ¿Dónde te metiste, Rey?
1: Velo ahí donde estaba, ahí está.
0: Ahí está. Ahí apareció Rey.
1: Sí, ya velo aquí, ahí llegó.
0: A ver, ¿llegó?
2: ¡Rey Rodríguez!
0: Ese es. Seguimos firmes con los... Estaba preparando la garganta, Rey.
1: Sí, señor.
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0: el guayabo me matare, déjame morir solito. Ahí está la voz del jilguero Jorge Oñate, el gran ruiseñor del César, de la era al lado de Nicolás Elías.
1: ¿Cómo suena bonito esta canción?
0: Yo, claro, es un vallenato de eso. Lo que le llama a uno el vallenato de peso.
1: Ahora, yo le pregunto a usted, ¿eh?
0: Señor, dígame. Pregunto usted.
1: Oiga.
0: Oh, es
1: dos, fueron dos.
0: No.
1: Bueno, eso no es un clásico.
0: Es un clasicazo. Y sí, Alfredo Gutiérrez, una tanda ahí. Estamos recargados en este mediodía, deleitando a nuestros oyentes con todos estos clásicos.
1: Y después sale esta.
0: Si el guayabo me matare. Colacho Mendoza y Jorge Oñate, el jilguero de América, el gran ruiseñor del César. Quiero, a ver, con el ambiente de nuestra selección. Hoy estamos modo selección. Atención, por favor, quien haya encontrado un bolso, ¿cómo se llaman los que se colocan eso en la
1: Bueno, eso, hasta donde tengo entendido, dice mariquera. Muchos lo llaman mariquera.
0: ¿Mariquera?
1: Sí.
0: Entendido que la mariquera es
1: y
0: la
1: morral.
0: Creería que morral.
1: Morral.
0: Morral de cintura, ¿no?
1: Sí, morral de cintura.
0: De cintura, güey. Uno que va en la espalda. Conozco yo como morral de la espalda, pero es como le cambian de nombre a todo. O le preguntamos a la IA, ¿cómo se llama? Douglas Enrique Díaz Gutiérrez extravió un bolso color negro. Al interior del bolso, una cartera con sus documentos y unas gafas. Gafas ópticas, o sea, recetadas. Gafas de aumento. Es el que se desplazaba en una motocicleta entre la galería y el barrio San Martín. Ahí al parecer se le cayó el bolso de color negro con sus documentos. Douglas Enrique Díaz Gutiérrez. Quien haya encontrado el bolso con los documentos, por favor pueden marcarle al 314-795-4461. 314-795-4461. Hay una excelente gratificación. Tengo ambiente mundialista por acá. Oiga esta. ¿Va?
1: ¿Listo?
0: Con Chucky a bordo, ¿ok?
1: Con Chucky.
0: Va pues.
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0: O si metemos otro golazo por aquí.
1: Hágale otra.
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0: A mí yo pensé que se iba a colocar el moño y los labios rojos y la camiseta, nada, los tacones, nada.
1: Oiga, sorpresa.
0: ¿Qué pasó?
1: Portugal, el Congo acaba de empatar a 1-1.
0: ¡Ah! ¡Está sorpresa, ahí? Sí, señor. Sorpresa. ¿Segundo tiempo ya?
1: Faltan 2 minutos para que se acabe el primer tiempo.
0: El primer tiempo.
1: Sí.
0: Le empata.
1: Le empata.
0: La República del Congo a Portugal.
1: Con Cristiano Ronaldo Gordo.
0: Son dos rivales.
1: ¿Siéndote?
0: De la Selección Colombia. Dos rivales.
1: Dos rivales.
0: Los próximos rivales. Hoy el partido del debut de la Selección Colombia es frente a Uzbekistán, equipo africano. Luego viene el segundo encuentro frente a la República del Congo. Y después, frente a Portugal.
1: Oiga, por eso es que el cambio no vino y se fue para
0: ese. Creo que estaba viajando en vuelo charter.
1: Sí, me dijo que el partido. Ya tenía la boleta de 14 millones.
0: Se fue a ver el partido, Camilo Roa.
1: Camilo Roa está por ahí.
0: Vuelo directo.
1: Me dijo también que ya había pagado la de Portugal, 78.
0: Lo llevaba a Ciudad de México directo al estadio.
1: Sí, señor.
0: Compadre Jesse Jackson le dio las indicaciones de dónde tenía que hacer el recorrido ahí, que se conoce bien.
1: Ay, Ciudad de México.
0: Claro, vivió allá muchos años.
1: Ok, como la palma de su mano.
0: Sí, entonces. Sí, es Colombo mexicano.
1: Ah, ok.
0: Sí.
1: ¿Por Siaca?
0: Muchos años allá vivió.
1: ¿Por Siaca es sí, Colombia,
0: sí. Colombo mexicano.
1: Colombo mexicano.
0: Claro, claro. Okay. Es que vivió muchos años allá.
1: El que hizo el primer gol del Mundial es un Colombo
0: mexicano. Es colombiano nacionalizado en México.
1: Sí, señor, Quiñones.
0: Quiñones hizo el gol. Sí, señor. 1:13. Vamos a entregarles más clásicos. Más vallenatos de oro en este mediodía.

0: Que te perdone mi Dios, esa es la voz de Iván Villazón. Esta canción la firma Antonio Toño Meriño de Bosconia.
1: Sí, señor.
0: Toño doctor. Meriño es el autor. El acordeón del coronel Franco Argüelles. 1:22, es la 1:22. Una de las agrupaciones de una buena temporada que alcanzó los primeros lugares en el país es el Doble Poder. Daniel Celedón, al lado de Ismael Rudas. Invitamos a esta agrupación con una canción que se llama A Fuego Lento, 1:23.

0: El balón en la mitad de la cancha la tiene James Rodríguez abriendo para el sector izquierdo. ¡Viene Lucho Díaz! ¡Qué golazo de Lucho! ¡Gol de Colombia! ¡Gol de Colombia! ¡Gol de Lucho!
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Esta es la voz del Pulmón de Oro. Vuelve y juegan los hermanos Zuleta Díaz a través de Olímpica Estéreo. Poncho Zuleta con su hermano Emilianito, la canción Decisión. 1:38, la 1:38 en los últimos días. Hemos tenido lamentables noticias. Primero fue el fallecimiento del maestro Ovidio Granados. Una semana después, el fallecimiento de Freddy Andrade. Freddy Andrade, cantante quien estuvo al lado de Edberto El Dove López, falleció el pasado fin de semana. Nació en Monterrubio, perteneciente al municipio de Pibijay, en el Magdalena. Falleció en la ciudad de Santa Marta, donde residía, ingeniero agrónomo. Y tiene su historial, dejó su historial de grabación al lado de El Niño Villa, con quien realizó 2 producciones. Con el Debe López también hizo 2. Con Virgilio de la Hoz, con Rafael Villa, con Osvaldo Sarmiento. Y al lado de Miguel López. La última vez que vimos al maestro Freddy Andrade fue en el homenaje de los hermanos López, en el marco del Festival de la Leyenda Vallenata, aquí en Valledupar. No sé si tenga de pronto la oportunidad, pero hay promociones en la voz del maestro Freddy Andrade, que nos dejó para siempre en su voz un jingle dedicado a Olímpica Estéreo. Con Edberto El Debe López hizo el tema Vuelve mi canto. Fue la primera canción que le grabaron a Aurelio Yello Núñez. Y así se tituló este LP que hizo Freddy Andrade con el maestro Debe López. Canciones destacadas de ese álbum también: Aborréceme, El regaño, El marañón y Vuelve mi canto, al igual que La plateña. Este Vuelve mi canto, la que le hacía referencia del tema que por primera vez le graban a Aurelio Yello Núñez. Freddy Andrade falleció en la ciudad de Santa Marta. Tenía problemas de salud, al parecer de Alzheimer, que fueron deteriorando poco a poco su sistema hasta lastimosamente fallecer. El maestro Freddy Andrade. Lo vamos a recordar con su voz. Esta voz que ustedes van a escuchar al lado de Edberto El Debe López es la de Freddy Andrade, quien falleció el pasado fin de semana en la ciudad de Santa Marta.

0: es el maestro Silvio Benito. El amor es así, así se titula esta buena canción. A esa hora de la tarde, es la 1:52 minutos.
1: ¡Colombia!
0: Sean los oyentes ahí escribiendo, ¿no? Está del 31-619-9937. Arriba.

Selección Colombia. Saludos para la cámara. Hasta ahora el Mono Panilla me dice yo en sintonía. La número uno olímpica, serio. Gol.

0: gran fiesta colombiana, así los oyentes están ahí participando por esa camiseta. Está bacana esa camiseta de la Selección Colombia. Está bacana, está bacana.
1: Colombia.
0: Así va a sonar a las 9 de la noche. Nuestra amada Selección Colombia. Cuando haga el primer gol. A ver, muchachos.
1: ¡Gol de Colombia!
0: Dímelo de nuevo, papi, dímelo de nuevo. A ver, cántalo bacano.
1: ¡Gol!

Román, no te muevas. Estás conectado a la emisora en primer lugar. A la emisora que sabe a Mundial Olímpica. Se vio la emisora del primer lugar. Te traigo esto, ¿eh? Mira lo que te traigo aquí. Oye, lo que te voy a entregar. De la emisora del primer lugar olímpica, serio. Canciones bacanas, canciones únicas, canciones a través del primer lugar, la emisora que a ti te gusta. Saludo para acá, para el gran Mono Padilla. Antes de irme con más canción, voy a saludar para acá el Mono Padilla. Canciones, me dice yo, voy en el 598 escuchando olímpica, serio. Gracias, papá.

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4: ¡Pate!

0: señor, hoy es la cita mundialista. La mañana cargado de premios, de obsequios. Todo el ambiente a nuestra tricolor. Y la buena música, obviamente, Omar Acedo. Omar Enrique, de Omar a Omar. Vida. Así le doy a ustedes las buenas tardes.
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0: Sí, señor, ¿te gusta la radio? Me encanta la radio. Y todos los que se lo están gozando a través de los 937. Arrancamos con pie derecho a todos los que se están inscribiendo por ganarse su camiseta de nuestra selección Colombia. Palabras claves. Arriba selección. Vamos a seguir sacando más y más ganadores. Voy a estar entregando botellas de

0: muchas sorpresas, muchas sorpresas. Apoyando a nuestra selección Colombia. A los que quieren ganarse esa botella de agua ardiente, mis amores, mándame una nota de voz cantando ese gol bien bacano. Ese gol bien bacano, esa narración bien chévere. Ahí preparando el galillo.
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0: A preparar el galillo, a cantar el gol. Carajo.
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0: Mandando la notica de bomba y preparándonos así con la emoción, o sea.
2: ¡Gol de Colombia!
0: ¿Oye eso?
2: ¡Pica Estéreo!
0: ¡Ay, hombre! ¡Ay, hombre! Quedo atenta a escucharlos. Quedo atenta a escucharlos, mis muñecones. ¡Buenas tardes!
3: Bueno, vamos a parrandear, pues.
0: ¡Ah, güey!
3: ¡Parrandero con
2: aire!

0: buscando.
1: Son ya las 11 de la tarde con 22 minutos.
0: ¿A dónde habita? Para secarle su llanto.
1: De gozar de nuestro vallenato, de gozar de nuestro folclore. Y hablarles de vallenato, hablarles de la cita modo churista. La cita modo churista que vamos a gozar mañana.
0: ¡Ay, mi churismo del alma!
1: ¡Toma! Sí, señor, y eso es mañana a partir de las 6 de la tarde en Tremendo Chuzo. ¿Estamos todos listos?
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1: para esta gran toma churista a realizarse desde las 6 de la tarde, mi amor. Presencia de nuestro artista, Chuno Díaz. Nos vamos a pegar bien bacano, vamos a pasar un rato agradable, con fotos, firmas de autógrafos, sorteo de boletas. Vamos a estar obsequiando gorras, camisetas, hasta agotar existencia. Vamos a compartir chuzo por aquí, chuzo por allá, hasta agotar existencia. Todo lo que se está gozando alrededor. Este gran lanzamiento con el sello de Olympic Estéreo, programado para nada más y nada menos, para el 4 de julio, mis amores.

no salga el sol. Nos lo vamos a pegar y lo vamos a pasar bacano. Sin duda alguna nos lo vamos a disfrutar. Y eso va a ser en Tremendo Chuzo. 6 de la tarde. 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Todo el ambiente churiza. La avanzada churiza, dice presente mi querida Carolina. Y todo el equipo. Todo el equipo de trabajo de Tremendo Chuzo. Preparados con toda. Es mañana.

0: más de la fiesta, porque esto continúa, claro que sí, continúa y con todas las de la ley, mis amores, porque la fiesta churista está armada, porque para el viernes, es decir, pasado mañana, nos vamos para Mercabasto, los dos reyes, mis amores. Nos vamos de desayunatón, 6 de la mañana en la cabina móvil. Dice presente en Mercabasto con los dos reyes, descuentos, promociones, sorteo de boletas, desayuno. El rey Guajiro presente, firmando camisetas, tomándose la foto, compartiendo con todos sus seguidores.
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0: Y esto no te lo puedes perder por nada del mundo.
1: En todas partes de Colombia y todo el mundo.
0: No te lo puedes perder.
1: Porque vuelve.
0: Eso es la invitación, 6 de la mañana.
1: Y vamos para la caravana. Porque se vino el
0: 6 de la mañana. Entre en Los Dos Reyes, tremendo chuzo. Mañana.

0: pasarlo bien bacano, lo vamos a disfrutar con la presencia de nuestro artista Churo Díaz desde las 6 de la mañana transmitiendo fin de semana churista, esa gran toma que se va a vivir en Mercabasto, no te lo puedes perder. 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Vas a quedar por fuera, ¿ves de una? Para que te lleves tu camiseta, tu gorra, tu boleta y pases un rato agradable con nuestro artista, el Pluma Blanca.
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0: ¡Ojo con 26! ¡Vámonos, vamos! ¡Vámonos, vamos! ¡Vámonos, vamos! Pero vamos a gozar sin duda alguna. ¿Qué dice?

0: así me ve.
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0: la tristeza mía es el título. El título de esa canción a la voz de Ever Vargas. La tristeza mía. La tristeza mía.
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1: Ya son las 2:41. Bueno, recepcionando la nota de voz. Apoyando a nuestra selección Colombia Pina, porque quiero entregarles botella de aguardiente, quiero entregarles camiseta a los que están cambiando con la palabra. Dos palabras clave. Arriba, arriba Colombia. Comienza las noticias de voz, esa cantada de gol bien bacano, bien narrado, que merezca para que usted prepare el galillo con un trago de aguardiente. Vamos a ver qué dice.
2: Gol de Colombia.
1: ¿Eh? ¿Eh? ¿Qué qué? ¡Ah! ¡Arajo! Ah, y aclaro, tiene que ser mayor de edad. Cuidado, los pelados menores de edad me van a andar mandando nota de voz, porque no, que se la voy a mi papá. No, señor. Tiene que participar mayores de edad. He dicho. Noticas de voz. Colapsado, colapsado, colapsado, colapsado. Esa nota de voz con alegría, con emoción, narrativa, una cosa que lo emocione a uno. Gol de Colombia. ¿Es en serio, hombre? A ver. Uy. Ajá. ¿Me voy a grabar a mí? No, yo cantando gol no. Yo me quedo como locutora. Pero narrando un gol no. ¿Qué dice?
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1: No me convence. ¿Quién más?
4: Gol de Colombia.
1: Sí, pero por lo menos mencionen de quién es el sí de Colombia, pero qué jugador. Narren el gol, hombre, de la flojera.
4: Gol de Colombia. ¡Arriba Colombia! ¡Gana 1-0! ¡Gol de Lucho Díaz!
1: ¡Epa! Ahí va subiendo el ánimo. Dile que quiero entregarle la botella aguardiente, hombre. Mira tú es.
4: ¡Gol de Colombia!
1: Él está escondido.
4: ¡Gol de Lucho Díaz!
1: ¡Tú estás escondido! ¿Tú estás escondido, paye? ¿De quién te estás escondiendo, papá? Ah, decime.
5: Ahí está la lleva James para Lucho, le va a pegar Lucho, le pega igual, va y con gol.
1: ¡Arajo!
5: ¡Y Colombia! ¡Por la tierra
1: amarilla! ¡Ay, a sabor! Muñeco, escucha esto, bebé.
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1: Venga de una por su botella de aguardiente, muñeco, trapo. Venga de una, porque hoy no los pegamos.
7: Toma, antioqueño.
1: ¿Quién más? Hay más notas de voz. Bueno, por acá notas de voz.
5: Chris. Se la pone Quinterito para Lucho Díaz. ¡Se la devuelve
1: James!
5: ¡Gol de Colombia!
1: ¡Ya! ¡James! ¡Pero que juegan con mis sentimientos! ¿Qué dice?
8: Oye, desborda por la banda izquierda James Rodríguez. Entra tremendo taponazo. Lo agarra a Lucho Díaz de pecho. Oye, se viene para gol.
5: ¡Gol de Luis Díaz! 1-0. Primer gol del Mundial. ¡Gol! ¡Gol de Olímpica Estéreo!
1: ¡Vaya! ¡Escucha esto, bebé!
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1: Voy enviándole ahí de una la notificación. Ganaste tu botella aguardiente. Vení de una antes de 5 de la tarde, bebé. Antes de las 5 de la tarde, carajo. Ay, las mujeres, ¿qué? Ninguna va. A salvar la patria, pa' ver.

0: ¿Cómo le pegaste a esa pelota, Lucho? ¿Cómo le pegaste, Lucho?
1: Tú te acabas de levantar, ¿verdad, papi?
2: A principio de área se encuentra Camilo Vargas. Camilo Vargas se la pasa a Davison Sánchez. Davison Sánchez la pone en la mitad de la cancha para James Rodríguez. James Rodríguez se la da a Lucho Díaz. ¡Lucho! ¡Lucho! ¡Lo Lucho! ¡Lucho! ¡Gol! ¡De Colombia! ¡Como Olímpica Estéreo! ¡Se metió!
1: Papacito, escucha esto.
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1: ¿Cómo no va a ganar con esa canta bacana, eh? Venga de una, mi amor. Venga por su botella, papazote. Venga de una por su botella. Así le cumplimos a nuestros oyentes. Todos los que están interactuando vía WhatsApp.

Estamos entregando la botella. Sigue mi flaca de oro. ¿Qué dice mi flaca de oro? Estamos entregando botella aguardiente para que todo el mundo vaya preparando el galillo con la victoria hoy de nuestra selección Colombia. Aguardiente antioqueño. Se puso la 10. Ay, hombre, sírvelo. Que lo sirvas. ¡Ay!

0: pasó, Areca?
1: La lleva Aria por la punta derecha. Se la pasa a Jaime por la mitad. En la mitad del campo encuentra a Jaime Rodríguez, un pase por el centro buscando a Lucho Díaz. Lucho Díaz dispara, dispara, dispara al arco. ¡Y gol de Colombia!
0: Me agrada a nuestros oyentes.
2: Toca James para Mojica. Mojica se va por la punta izquierda. Toca el centro. Lucho Díaz. ¡Gol!

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1: Mundializa, ambiente tricolor y lo vamos a celebrar con aguardiente antioqueño, mi amor.

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0: 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No tiene pierde, vamos con toda.
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0: bendita costumbre. Oiga, no se acostumbro yo. Eso sí es feo. No se acostumbre que eso es feo. Eso es feo.
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0: Vamos de celebración de cumpleaños, de fiesta. Mi querido Carlos Coronado se encuentra hoy de cumpleaños. Su querida Sosa, Yameris, está celebrándolo con Olímpica Serio. Oye, Carlito Coronado, ay, de cumpleaños, manito. Dios te bendiga, Dios te guarde. La celebramos desde aquí, desde los 937 de Olímpica Serio, Valledupar. Bendiciones para mi querido Carlos Coronado, toda tu familia, tus amigos. Nos unimos para desearte mil felicidades, pero muy especialmente a tu esposa, la gran Yameri.
2: ¡Feliz cumpleaños! ¡Escuchando!
0: ¿Quién más se sabe cumpleaños? ¿Quién más dice yo escucho Olímpica?
3: Yo escucho Olímpica.
4: ¡Olímpica!
2: ¡Se me dio!
0: A mi querida Lina Pineda. No, Lina no está de cumpleaños. Ella está reportando, Lina aquí presente, wey, wey. La gran Lina.
5: Gózatela. Olímpica.
0: ¿Quiénes se reportan? ¿Quiénes se conectan? A ver, ¿qué les digo?

0: que están enviando arriba en Colombia, vía WhatsApp. Vamos a sacar ganadores, ganadores, ganadores, ganadores.
1: ¡Vamos, Colombia!
0: De su camiseta de nuestra selección Colombia.

0: activados, enviando la palabra. Arriba Colombia, arriba Colombia, arriba Colombia. Desde los 450 tenemos ganador y se trata de Ángel García Cabarca.
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0: Mi querido Ángel García Cabarca, venga de una por su camiseta. Venga de una por su camiseta de la tricolor, apoyando a nuestra selección, entregándole a nuestros oyentes la alegría y la emoción, el apoyo a nuestra querida selección Colombia.
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0: Lo que se está gozando, lo que se está disfrutando con Olímpica Estéreo, entregando botellas de aguardiente, entregando camisetas, inscribiéndose con Arriba Colombia, dando tu marcador, cantando el gol en los 937.
3: Tindero, tindero.
0: Ajá, mira tú eso. Mira tú eso, muñeco de trapo. ¿Quiénes quieren botellas de aguardiente, pa' ver? ¿Quiénes quieren botellas de aguardiente? ¿Quiénes dicen yo escucho Olímpica? Yo soy Olímpica, ¿qué dice?
3: Rodríguez, la lleva James Rodríguez por el lateral izquierdo. Y hay una chilena y gol. ¡Golazo! Gol de Colombia, vía Olímpica Estéreo. Aquí las mujeres reportándose.
0: Escucha esto, muñecona.
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0: Se acaba de ganar su botella de aguardiente, esta muñecona. Les explico allá a mis queridos oyentes que están en la parte de afuera. Para que puedan participar en el sorteo de camisetas, tienen que ingresar al WhatsApp 321-6199-937. Dos palabras clave, Arriba Colombia. Y entran a participar en el sorteo. Aquí no se está entregando así por entregar, no señor. Tienen que inscribirse, hacer parte de la base de datos y así puedas ganar camisetas de la Selección Colombia con Olímpica. ¿Quieres ganarte tu botella de aguardiente enviando la notica de voz, cantando ese gol con toda la energía?
4: La lleva David Constante, la lleva James Rodríguez, se la pasa Lucho Díaz y ¡gol!
0: ¡Carajo! ¡A la mujer!

0: muñequetramo. Venga de una. Venga de una por su botella. Entregándole premios. Apoyando a nuestra selección Colombia. Todo el ambiente que se goza con Olímpica.
1: ¡Chulo!
0: Mañana nos vemos con Chura y en tremendo chuzo. ¿Oíste, Calencho? Calencho, es mañana, 6 de la tarde, tremendo chuzo. Chuzo por aquí, chuzo por allá, chuzo por aquí, chuzo por allá.

0: bebiendo por él. Me pegó cacho, me dejó. Ahora me obligó a beber.
1: ¡Hombre, por favor, hombre, por favor!
2: ¿Cómo es la vaina?
0: Y ahora me toca beber porque me pegó cacho. Y tú sabes que la tú sí que pasarle con aguardiente antioqueño. Sí que pasarle con antioqueño.
2: Toma, toma, toma antioqueño.
0: Entonces, ajá, me obliga a beber. Tú sabes qué bueno que ajá, que listo. Como esto es tumbando y capando, mis amores, tenemos más camisetas de nuestra selección Colombia. Más camiseta.
1: ¡Gol de Colombia!
0: Vamos a activar el sistema de todos los que se están inscribiendo con la palabra ¡Arriba Colombia! ¡Arriba Colombia! ¡Activado el sistema!

0: Granados, Antonio Granados.
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0: Mi querido Antonio Granados, venga de una Olímpica Estéreo por su camiseta. Camiseta de nuestra Selección Colombia. Apoyando a nuestro tricolor. Divino niño presente, Antonio Granados. Venga de una.
2: ¡Se metió!
0: Y pila, porque el partido... partido contra Portugal. Vamos con pantalla y toda la cosa, estadio virtual. ¡Ay, Yuchi! Bendiciones, muñecón. Bendiciones, muñecón. Te veis bonito con esa camiseta, carajo. LW023, ganador de camiseta. Camiseta nuestra Selección Colombia. Que copien y peguen cositas.

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0: pues, carajo. 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

eso no es así. Eso no es así. Toda mi familia de Aguardín y antioqueño. Manos azote. Todavía tengo botellas, sí señor. Tengo botellas de Aguardín y antioqueño. A los que quieren ganar camisetas, saben que tienen que inscribirse a través de nuestro WhatsApp 321-6199-937 con las palabras Arriba Colombia. O los que están participando. Participando con Olympic Estéreo.

0: Ramírez y Ronnie. Hoy de Celebration, cumpleaños, el gran mi costeñito con cosita hermosa de mi corazón, mi querido Misael de Jesús Fragoso, el hombre sabroso. Si tiene mujer no sabe poner celosa, que se me mamando gallo. Bueno, pues,
1: a mí no me consta lo sabroso.
0: Para mi querido Misael de Jesús Fragoso, hoy de cumpleaños, lo celebramos con Olímpica Estéreo. Te enviamos un abrazo cargado de bendiciones, los mejores deseos para ti. Hoy celebrándolo, tu hermano que te quiere y te ama, el gran Tomía Fragoso. A tu familia se une para desearte bendiciones en tu día y lo celebres con Olímpica. ¡Mua! Fragoso, sabroso, Misael. ¡Feliz cumpleaños, papi! ¡Ey, no me den confianza! Porque bueno. Y si tienen mujer, me.

0: cosita hermosa, cosita sabrosa. ¡Ajo! Mándale un beso ahí. ¡Uy! Oye, Yanka. Que soy una sola voz. ¡Que viva la patria mía!
1: ¡Que viva la selección!
0: ¿Qué más? ¿Qué dice Jesse, Jesse Jackson? Ajá, Jesse, ¿por dónde quedamos con hoy, Jesse? Óyeme, el patio parrandero de Jesse está bacano. Analizando la situación, Jesse. ¿Cómo sería, Jesse? Jesse, me suena, no sé. Alfredo, por favor. Alfredo, estoy como la cometa loca, buscando donde me he partido, Alfredo. Invítenme, invítenme. ¿Dónde voy? Invítenme, invítenme. Ay, ay, Jesse Jackson. Ajá, entonces, Jesse, si no es en tu patio, decime a dónde. Pero ponte pila. Abrazo y saludo para mi querido Clemente Silva. Antonio Granado, que ganó, vende una por tu camiseta, o si no, vuelve al sorteo. Ponte pila.

0: están escopiándose. Mira, porque vamos a estar entregando pizza. Voy a regalar hoy pizza. Olympic Estéreo, de la gran pizza manía. Voy a regalar pizza. Pizza por aquí, pizza por allá, pizza por aquí, pizza por allá. Al estilo de nuestra selección Colombia.
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transmitiendo en los puntos donde están participando. Esto está el 21. Esto es hasta el 21, mis amores. Ponte pila, ve con tu familia, vete al partido, come pizza, aprovecha esa gran pizza manía, el gran festival de la pizza más grande de Valledupar, con el sello de Olympic, ¿en serio? Y Michael te guía, Michael te guía, Michael te guía, Michael te guía. 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Vaya.

dice mi querido Javier Padilla. Yo también estoy buscando, yo estoy buscando la ubicación, hijo de Dios. A ver, no es el partido de la selección, papá. Javier Padilla en la sintonía. Activando entonces, una vez más, a entregar más camisetas.

vamos a activar el sistema para saber quién será el ganador de otra camiseta. Sí, señor. Entregando camisetas. Camisetas de nuestra selección Colombia. A través de Olímpica Estéreo.

0: tú sabes qué bueno, mi querido Ángel. Pero Garupal nos espera. Ave moñona, ave moñona. Esa fue una mala jugada. Pero guau, es grande. Tengo ganador, sí señor. Jesús Argote. Oye, Jesús.
1: 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Ganaste. Ganaste. Ganaste. ¡Uno Olímpica Estéreo!
0: Para mi querido Jesús Argote, vende una por tu camiseta. La camiseta de la Selección Colombia.
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0: Hoy juega nuestra selección y aquí le estamos enviando ese apoyo, esa buena vibra, esa buena actitud. Jesús Argote, vende una por tu camiseta. ¿Qué dice mi querido filmmaker? El de moda. Oye, Camilo Roa. Oye, Cami. Vamos con toda, vamos con toda mi selección Colombia, carajo. ¿Qué nos vamos, ve? Hay que definir, ¿dónde es que querramos? Dios mío, ¿qué dice?

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Pasito. ¿Estás desubicado? Yo lo ubico. Yo lo hago ubicar. Saludame a esa cosita bella, Juan Colarte. Saludame a tu sobrino que está bueno. ¡Mua! ¡Ay, qué rico! El gran Juan Colarte en la sintonía. Gozándola a través del 11937. Hola, muñecón.

Ingresen de una. Ganador de camiseta, de una, ingresen. El señor no, el del camisa cuadro no. Los que ya van ganando camiseta, vengan temprano, antes de 5 de la tarde, por favor. 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Oye, los Juan Colarte. Mi querido Iván Murga, ¿qué dice?

señor. Y den una la invitación para que no se lo pierdan. Sí, señor, lo que se va a vivir en el Centro Recreacional La Pedregosa. A partir de las 10 de la mañana, con mucho entretenimiento para toda la familia. Brinca. 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Desde las 10 de la mañana contará con la presencia de Rey Rodríguez y los compas. La patrona del vallenato, Karen Lizarazo, dice presente. ¿Qué dice? La patrona, 28 de junio, domingo de familia, domingo de amigos, domingo bacano para disfrutarlo.

lo que está bueno y que decirlo. De una acción, que manito. Yo contigo, mi rey. Me saludáis. Adiós, ex suegro. Que saludar a los ex suegros. Ellos no se portaron mal, los que se portaron mal, el que se portó mal fue el hijo, no él.

0: ¿Cuál de los dos? ¿Cuál de los dos? Bueno, los que ya enviaron por acá de una con esta bella canción, Beto Zabaleta. ¿Cuál de los dos es el título?
1: Y no quisieron cantar.
0: Es de la autoría de Roberto Calderón. Sigo con el ambiente mundialista, el ambiente de nuestra selección Colombia, mis amores. A los que han enviado la nota de voz, la nota de voz, cantando ese gol, bacano, narrándolo bien chévere. Pero no has ganado o no ha sonado esa nota de voz, reenvíalo de una. Dile, porque voy a regalar más botellas de aguardiente.

De las noticas de voz, de las noticas de voz que están participando, de las notas de voz que están enviando nuestros oyentes a través de nuestro WhatsApp para que se gane su botella de aguardiente antioqueño.

0: siguen llegando, enviando notica de voz, participando. Como Olímpica, en serio. Ay, ay, Full HD. ¿Qué dice Full HD, Bobe? Eso que juega. Espérate ahí, ve cuál más marco.
1: La nota de voz, ¿qué dice?
2: Solito, Lucho, solito. Vamos, gol. Ay, gol, gol, gol, gol, gol, gol, gol.
0: ¡Sabor!
2: Colombia, de Colombia, vamos mi tricolor, Luchito Díaz, La Guajira, Colombia, Colombia, gol, gol, gol,
3: golazo de Luchito Díaz.
0: ¡Ay, a sabor! Vamos a decirle que...
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0: Por su botella de aguardiente, muñeco trapo. Venga de una por su botella de aguardiente. Venga de una por su botella de aguardiente. Por acá que juega.
5: Toca James para Mojica. Mojica se va por la punta izquierda. Toca el centro, Lucho Díaz.

0: Pique Estéreo se metió.
1: Se metió, pero no ganaste, papi. ¡Hombre! Tiene que cantar el gol bien bacano, carajo. Ya este por acá solito ganó, ya este ganó, Connie, porque lo vaya a repetir el audio. Por acá más, amigos, buenas, buenas.
2: Lucho, Lucho, Lucho, prende la moto, hijo, prende la moto, Lucho, vamos, vamos, mi Lucho, gol, gol, gol, gol, gol, gol, gol, gol. De Colombia.
1: Hasta con moto incluida. Ah, hasta con moto incluida. Ahí estoy viendo tú, carajo. Más de ganadores, Aérea dice.
3: Estamos aquí con el patrocinio Olímpica Estéreo y Par 93.7. Ahí yeah. Saca David Ospina.
1: Ajá. Sigue.
3: Para el jugador James Rodríguez. Ajá. James Rodríguez con la parte izquierda le pone el pase.
1: ¡Fila!
3: A Quinterito. Quinterito se la da a Lucho Díaz. Lucho Díaz le va a pegar. Le va a pegar la pelota. Hace un amague. Hace otro. Le pega. ¡Y gol!
1: ¡Arajo! Yo pensé que se había comido el gol, hijo.
3: ¡De Luchito! ¡Está metido! ¡Qué golazo! ¡Qué como decimos aquí en la costa, escuchando Olímpica Estéreo y tomando aguardiente antioqueño!
1: Voy a decir una cosa, me pusiste a parir, ¿oíste? Yo digo, ajá, que se comió el gol.
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1: Me pusiste a parir, hijo de Dios, me pusiste a parir, pero ven por tu botella.

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0: Aquí está lo tuyo, mi amor. Aquí está lo tuyo, huevo. ¡Qué rico! ¿Cómo es? ¿Cómo es que sigue?
1: Te pones a sonsacar el tigre.
0: Pa' después.
1: Pa' después de estar metiendo mano.
0: Ay, ahí
1: es. Es puro pequeño.
0: Cuando estamos solitos.
1: El pantalón es mejor.
0: No, no vamos.
1: Yo no soy pelado de sobre.
0: No, yo tampoco.
1: Que lo engañen con besito.
0: El besito es pa' pelado.
1: Dame a mí lo mío.
0: Anda de besito, ese es pa' pelado. Ay, a ver si la puerca puso.
1: Dame a mí lo mío.
0: Carajo.
2: Alberto, la mamá de los pollitos.
1: Porque yo ya estoy jugado en estos asuntos.
0: Imagínate.
1: Tú dices que solo quiero probar eso. Y yo
0: que me quiero aprovechar. ¿Tú por qué dices eso, mi amor?
3: ¡Chulo!
0: Chichón de mi corazón, mi oyente, mi churiza, mi olimpiquista. Ya sabes, mañana, ¿verdad? La cita en Tremendo Chuzo. Desde las 6 de la tarde en Tremendo Chuzo. Ahí estará el Rey Guajiro, Churo Díaz.

0: a estar entregando camisetas, gorras, hasta agotar existencia. Van nuestros conductores, el TLB 502, si no estoy mal.
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0: Sorteando pases dobles. Pases dobles. Dejate de vaina, Galencho. Mañana con todo el tremendo chuzo.
1: ¡Ay, mi churismo del alma! ¡Cómo lo quiero!
0: Desde las 6 de la tarde en la cita en tremendo chuzo. Vamos a disfrutar con nuestro artista y toda la avanzada en esta gran toma churiza. ¿Qué dice mi caballero? ¿Cómo está el caballero?

0: sorpresas, la foto, el autógrafo. Interactuando con nuestro artista que se viene con toda para este lanzamiento. 4 de julio en el Parque de la Leyenda.
1: ¡Chulo!
0: Se coloca la 10. La 10, la 10. Porque vamos a estar transmitiendo, compartiendo, pasándola bien bacano desde las 6 de la tarde en tremendo chuzo. Adiós, mis amores. Dios me los bendiga. Preparados para mañana, mis amores.

el abrazo para mi querido tío. Ay, tío, ¿y tú por qué no me dijiste, tío, que tú ayer estabas de cumpleaños, tío? Ese a mí se me olvida hasta el cumpleaños mío, tío. El TLW653, ¡muah! Beso para ti, bebé. Portate bien, que no cuesta nada, ¿viste? Abrazo para mi tío José Pau, Chila Popi. Feliz cumpleaños, tío. Portate bien, muñecón. Elo, ¿me trajiste el suero?

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0: Y el gran Diomar Pérez, allá en Mercabasto, los dos reyes, ¡arajo!
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0: 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Compra tu boleta para que no te quedes por fuera de esa gran fiesta, de esa gran concentración que se va a vivir el 4 de julio en el Parque de

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0: tarde, 5 con 11 minutos. Siguen programando a nuestros oyentes solicitando sus canciones. Y una de Silvio Brito. No cae nada mal. Todo lo contrario. Háganme servir los sirvos, lo marín, mi flaco.
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0: Vamos a servir un trago de aguardiente antioqueño. Escuchar el vallenato con Olímpica Estéreo. Tú eres el amor.

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1: La tengo vista ya.
0: ¿Qué estudian? Ah, ok. Allá en la universidad, allá en la Libre de Barranquilla.
2: ¡Ajo!

0: conseguirme un doctor para irme de Pixamanía a ver cómo dice.
1: Uy, Connie, sonaron la campana.
0: La Pixamanía se metió. En la mano de Pixamanía con Olímpica, en serio. 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Se tomó la Pixamanía, Mami Nanchi. Mami Nanchi. 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

0: señor, vamos a activar el sistema. Yo les dije que íbamos a empezar a entregar pizza. Pizza por aquí, a nombre de Mami Nanchi, pizzería, Pizza Manía, Pizza Manía.
1: ¡Mírame la plena!
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0: Sí, señor, y tengo ganadores. Franklin López. Oye, Franklin.
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0: Dilia Rosa Viloria Villa.
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0: Desde hace rato estamos inscribiendo. Ahora nos vamos con los recientes. Vámonos con los recientes, los que están ahí en la sintonía con la Pizza Manía a través de nuestro WhatsApp. Más ganadores. Más ganadores. Más ganadores. Por acá, María del Pilar. María del Pilar.

0: ¿Qué más? Está el sistema buscando ganadores. Jesús Javier Mejía Alvarado. Oye, Jesús.
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0: 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Ubicación de Mami Nanchi, dirección de Mami Nanchi. Darle el dato de una a nuestros oyentes. Llegan con su documento en mano. Nuestros felices ganadores. Pizza María se metió. Pizza María se metió en Mami Nanchi Pizzería. 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Te llega ya, reclama con su documento en mano y ahí estará la información de los felices ganadores.

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